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Bueno, muy bien, yo vendo unos ojos negros, son los Pedernales. Este gran grupo que está sonando y tocando, yo vendo unos ojos negros. Bueno, el Negrito Núbel de la ciudad de Tala, bien acompañado con esa buena calefacción. Hoy por Rincón, hoy mirá, anda por Rincón del Pino. Mira dónde anda, por cargar para mañana como siempre. La mejor compañía del rey de la cumbia. Mira dónde anda el Negrito Núbel hoy. ¡Pa! Rincón del Pino. Mandé una foto por acá, ¿qué está haciendo? Bueno, yo pensé que estaba en su casa. Al ladito del camión, vamos arriba, Negrito Núbel. No se me le entregue por nada, ¿eh? Eso es lindo. Bueno, cargue y mañana viene de regreso.

Bueno, acá me dice Nahuel, por acá me dice Nahuel, que es Nahuel. Pasame un enganchadito de la gran banda Sonido Caracol. Bueno, Nahuel, ya enseguida.

0: de la noche de viernes. Viernes, el cuerpo lo sabe. Bueno, acá tengo para Nahuel, que me estaba pidiendo algo, un enganchadito de la gran banda Sonido Caracol.
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Bueno, Carlitos Rolán, la cerveza, la felicidad, anda, tirate un río. Oh, la felicidad. Un enganchadito es buenísimo. Carlitos Rolán, hoy con el amigo Robert de Mina, le voy a compartir esto que hace tanto que no se escucha. Gracias al amor y todo gracias al amor. Siempre recorriendo estas canciones del ayer, de hoy. Lo que pasa es que, bueno, me va llevando. Me va llevando y voy revolviendo este baúl que tengo acá de madera. El ojero más chico que tiene es la tapa arriba. Está tan viejito que no lo puedo ni mover. Beso grande para Isabel de Solís. Isabel, vamos arriba, la cervecita. Beso grande, Isabel, para María, allí su bella amiga. Beso grande para la abuela Belia también. Para Teresita. Beso grande para Teresita acá del monte también. Para Sonia. Saludo grande para Juanita Zabaleta de la ciudad de Solís también y para toda la ciudad de Solís. Echa otro vasito más, dale. Chube. Saludo grande a los muchachos que están ahí en el bar La Lata. El otro día estuve con el amigo Wilson Corvo. ¿Dónde andará el Wilson? Saludo grande para vos, Wilson, para Juaneco, para tu mamá Nora. Un saludo grande, me voy para el otro lado ahora. Para Don Albérico, Doña Lelia, ahí en el Colorado de Miga, hace tiempo que no los veo. A ver, Carlito Estramín, vamos arriba, tomamos otra cervecita. El amigo Lucer, ¿tomamos otra o no tomamos otra? Tomamos otra, sí. El amigo Mario Martínez, sí, sube. Para el Pechuga, allá también, un beso grande, chube. Beso grande para Lalo y para Mabel Martínez. Saludo para Óscar Hernández y para Gladys. La gente del Manganga, carretera Severo Hernández.

0: quieras, tírate al río en la parte más profunda. Después, cuando te hundas, ¿qué hacemos? Bueno, vamos con esto que dice Robert, el carpintero de Minas. Después vamos con este tema, ¿eh? Dale.
1: Buenas noches, Jorge. ¿Cómo andás? ¿Se vino el fresquete? Bueno, yo recién llegué. Hace rato que estaba acá, pero fui a llevar a la nieta Patín, que tenía Patín hoy, al centro y al democrático, y ahora me vine a seguir tomando mate. Así que después, no sé, pasate algo de Burbuja, algún tema lindo de los viejitos de Burbuja, para saludar a todos en general, todo. Así nos hacen muy largos los audios.
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0: Bueno, Robert, enseguida después de este enganchadito de mi amigo Carlitos Rolán, que es tocayo de Carlitos Estramín.
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0: Ah, vamos arriba. Y después se viene Bruja Varela. Cómo no, ¿eh? Póngale.

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0: Qué lindo tema, ¿no? De Burbuja de Varela, anteriormente, Abrázame. Este también es Burbuja de Varela, cuatro palabras. Burbuja de Varela, tengo una colección muy grande de Burbuja de Varela. Muy grande, muy grande, muy grande. Bueno, tengo por acá Nelson Martínez. Nelson, bienvenido, buenas noches.
1: Buenas noches, Jorge Gabriel, ¿cómo anda? ¿Todo tranquilo? Solo para decir presente nomás. Para sumar un poco. El tema que le quede bien, mándelo para acá nomás que lo estamos escuchando.
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0: Bueno, gracias Nelson, sumando. Me gusta que sumen.
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0: Y eso es lo lindo para construir el futuro mejor. Sumar. No olvidemos que esta radio ya el 11 de septiembre cumple 25 años. Y después le voy a decir la gran fiesta que va a haber, ¿eh?
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0: Gracias Nelson por sumar, ¿eh?
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0: Ah, voy a ver que a qué hora se juega la quiniela ahora. Ahora ya debe estar, ¿eh? Ya debe estar el resultado de la quiniela nocturna.
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0: O aquellos que compraron el número de los $100 de sorteo esta noche. Compraron todos los 100 números.
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0: Las dos últimas cifras que salgan al primer premio. ¿Quién será el ganador? ¿Quién será el ganador o la ganadora? Vamos a ver si ya está el resultado de quiniela en interno. No sé si era 21-15 que se juega. Ya lo voy a buscar y ya voy a saber enseguida y ya les voy a comunicar.
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0: Primer premio 0.62. Eso fue, no era por la quiniela despertina, es por la quiniela nocturna. Morir de amor. Esperando el resultado que en un ratito nada más va a estar acá en internet. A ver qué dice mi primo Robert, qué dice por acá Robert, este barrio. Adelante Robert y Rosita.
1: Buenas noches primo, ¿cómo estamos? ¿Cómo está esa audiencia hoy? Ya lo escuché el carpintero que anduvo por ahí. Bueno, acá venimos haciendo ruta rumbo a tu pueblo. A ver si me pasaba, podés pasar la morocha ahí. Bueno, y un saludo a toda la audiencia, como lo dije. A mis compañeros de viaje, a mis vecinos ahí por el barrio, a Gladia, a mi hermano Nacho por su día ahí, y a mi ángel que ahí que me está esperando. Un saludo para todos.

0: Bueno, gracias, primo. Va viajando un ruido, ruido, ruido, ruido. Bravo, el caño escape ese, hace ruido ese auto. Por acá, gracias, Robert, está la morocha, mira. Acá Douglas me mandó, me envió. No, Douglas, este no sirve, este no sirve. Vos me enviaste la quiniela vespertina. No, es la quiniela nocturna. Exactamente la que estaba mirando yo acá. Esa no sirve. No corre, porque es la quiniela nocturna, Pone por acá del resultado de quiniela nocturna. No, ¿cómo va a ser nocturna? No, Douglas, no. Acá arriba, si vos mirás arriba, dice vespertina, Vespertina quiere decir que fue en horas de la tarde.
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0: Vamos a confundir porque se sortea por la quiniela nocturna.

0: Bueno, por acá Javier Moreira y Carmencita, bienvenido.
1: Buenas y frías noches, Jorge Daniel. Estamos acá prendido a la radio, como siempre. Está frío, ¿eh? Te mandamos un fuerte abrazo y un saludo a Carlos Tramín, a Douglas, a toda esa gente linda de acá de Solís también, a Norma Marichal, a su esposo, a Ricardo, Miriam. Toda la gente de acá de Solís, también la gente de Miguel Monte, toda la vuelta acá, ¿no? De Carpintero, a Waldo, no sé cómo me acuerdo bien el nombre, también, y a toda la gente linda que siempre está prendida la radio, le mandamos un fuerte abrazo. Se viene el fin de semana largo, así que a disfrutar. Y estamos aquí con la compañía de ustedes y la buena música, así que un abrazo para ti, para Susi, para Lemos, para toda la gente linda también de la radio, los compañeros, los anunciantes. Y bueno, se viene un fin de semana de fiesta, un fin de semana de donde el 24, el grande de Calenón, se viste de fiesta también, va a estar un lleno total, eso seguro, todas las mesas reservadas, así que invitar a la gente también que vaya, que es un lugar familiar, un lugar muy lindo, muy tranquilo, que eso es muy importante. Así que bueno, fuerte abrazo para ti, para toda la audiencia, y que tenga una buena noche y un feliz día para mañana también. Ah, pasate si querés, tengo un temita ahí de Caracol, para toda la gente que saludé y para todos, porque si vas, vamos a saludar a todos, son una cantidad, así que en nombre de ellos, a todos ellos, les mandamos un fuerte abrazo.
0: Bueno, gracias Javier, un beso para vos, gracias a Matilde que me llamó de Solís para decirme también número que salió, pero bueno, hasta que no lo vea acá en internet, no. Hasta que no lo vea, que lo suba la Dirección Nacional de Quiniela y de Lotería. Todavía no lo han subido a la lista de Quiniela. Cuando lo suban, lo voy a decir, ¿eh? Así que no, Matilde, gracias por el laco.

Bueno, muy bien, por acá, ahora sí. Estoy mirando acá a la Dirección Nacional de Lotería de Quiniela. Y ya lo veo acá en internet, dice, bueno, viernes 21 de agosto, 2026. Quiniela nocturna, 45 millones de pesos. Que era lotería hoy, 36.035 fue el primer premio, 36.035. Pero para nosotros acá, como eran dos cifras nada más, es el número 35. Bueno, acá ahora Douglas y me lo mandó, me mandó la lista. Muy bien, gracias Douglas. Yo la estoy mirando acá también. Gracias por la buena onda. Ya voy a llamar al ganador. Graciela y Nelson también me la mandaron por acá, la lista. Bueno, ahora les voy a mandar. Ahora voy a poner acá. Ahora, para que sea bien clarito esto, como siempre lo hemos hecho, ¿no? Voy a poner el ganador, el talón, en el estado de WhatsApp de la radio. Voy a sacar una foto. Y lo voy a... Le voy a llamar a la persona que ganó enseguida, que lo tengo por acá, ¿eh? Acá dice Leo Castillo, bueno, acá... Leo dice por acá, buenas noches, Jorge Daniel, salió el número 35. Felicitaciones al ganador. Bueno, bien Leo, muchísimas gracias, ya se van a enterar quién es. Compró un numerito, y mira derecho, ¿no? Bueno, por acá dice, ¿tiene algún tema de Pepo? No sé si pasás esos temas. Bueno, vamos a ver, vamos a llamar al ganador también. Vamos a ver qué pasa.

Estamos llamando al ganador, el 35, el ganador lo estoy... Si no me atiende, no va a cobrar el premio, los $100. A ver. Hola, hola, hola. Qué lástima que no atiende. Durmiendo no pueden estar a esta hora, por Dios. 21:50 de la noche.

durmiendo, estará buscando que tengo, ¿eh? Un caballero que ganó el premio con el 35, los 100 dólares. Así que bueno, viste que para las damas que compraron el número, ¿eh? La chance, bueno, queda para ahora, para el próximo. A ver. No me atiende.

0: A ver ahora si está acá. Me está llamando acá, a ver. Oh. A ver. A ver, a ver, a ver. Voy a cortar acá a ver si puedo.
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0: Estoy llamando nuevamente a ver si me atiende por los $100. Así lo. Le voy diciendo que el ganador es de nuestra localidad, es de acá. Así que bueno, todos los que viven en otra ciudad, es de acá, que vive acá el ganador. Es un señor. Pero no me atiende, che, ¿qué pasará? Bueno, le voy a llamar por el otro número a ver si lo puedo enganchar.

0: Hola, ¿cómo anda, Jorge?
1: ¿Cómo anda? Buenas noches, Susana. Pero justamente te llamé a vos porque quisiera hablar con el señor Alberto Cruz, ¿está por ahí?
0: El Alberto fue a ver al chiquito.
1: Bueno, al chiquito, demorará mucho, ¿no sabes?
0: No sé, porque hace ratito salió, me dijo voy a ver al chiquito. Bueno. Y no sé, hace no sé cuánto, meses creo que hace que no iba a dar.
1: Bueno, estaba, porque era para darle una noticia a él.
0: Sí.
1: Sí, la noticia que tuvo, bueno, ganó un premio acá en la radio.
0: Mira qué bien, che. ¿Cuántos?
1: No, $100. El premio es de él, te llamé a tu teléfono porque él no tiene teléfono, entonces quiero hablar con él.
0: Ah, la miércoles. $100, no.
1: Bueno, eso es problema de quién compró el número y nosotros, y acá en la radio.
0: Mirá.
1: Es decir, tú eras la esposa de Alberto, pero si le prestás el teléfono, Susana, para hablar un poquito o que venga por acá.
0: Bueno, está.
1: ¿Tú le prestás el teléfono, sí?
0: Sí, pará que creo que está entrando, esperá.
1: Mirá, Susana, sí. El número 35 fue el ganador, fue el que salió a la cabeza ahora en la quiniela nocturna.
0: Sí.
1: Te estoy sacando al aire a ti para que hable, así que si querés saludar a la audiencia.
0: Es pasa que me estoy bañando.
1: Te estás bañando, perdón, Susana, perdón.
0: No. Pero mirá qué bueno. Sí. Por eso que está lloviendo porque me estoy bañando.
1: No pasa nada. Qué alegría. Susana, no va a llover más, quédate tranquila.
0: Yo cuando venga le digo entonces, qué alegría, porque nunca saca nada.
1: Pero digo, no, todavía no está ahí él, ¿no?
0: No, está afuera él.
1: Bueno, pará que espero un poquito que venga, a ver si lo... Así hablo con él, bueno. O viene hasta acá hasta la radio, puede venir también y ya está.
0: Yo le digo que vaya hasta la radio, mejor.
1: Que venga hasta la radio, ahí está. Que venga porque bárbaro. Así ya, bueno, él también saluda a la audiencia y... fue el ganador de $100, sí, con el número 35.
0: Opa, bueno, está, sí. Bárbaro.
1: ¿Qué salió ahora la quiniela nocturna?
0: Mirá, qué bueno. Claro, bueno, yo le digo.
1: Muchas gracias, Susana, por la atención por prestar el teléfono para decirle que venga hasta acá.
0: Bueno, bárbaro, bueno, un beso a toda la audiencia, chao.
1: Igualmente para vos y bueno, que no va a llover más.
0: No, chao.
1: Chao, Susana.

0: Bueno, muy bien, entonces estábamos hablando con la esposa del señor Alberto Cruz, compañero acá de la radio. Y justamente él compró un número, está anotado acá, el número 35. Ahora le voy a sacar una foto al taloncito. Que dice Alberto Cruz, acá yo con mi misma letra mía, Alberto Cruz Montes. No le puse el número de teléfono porque, bueno,
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0: Conocido, aparte compañero acá en la radio. Tuvo la suerte de que, bueno, se va a llevar los $100. Colaboró con $200, como toda la gente que compró. Agradecerles a todos. Y ahora invitarlos para, a partir de mañana, entrar en el otro sorteo del mes de septiembre, que va a ser la última quiniela del mes de septiembre. El sorteo de otros $100. Son 100 números nada más, donde cada número $200. Bueno, alguien va a ser el ganador, o algún caballero, alguna dama, del próximo sorteo, que va a ser, entonces, como le decía, la última quiniela del mes de septiembre. No recuerdo qué día es, pero bueno. Así que reiterando el número 35, gracias a toda la gente que me mandó la lista. Pero ahora, para más claridad, voy a sacarle foto al talón que lo tengo acá, los talones. Y va a quedar en el estado de WhatsApp de la radio, ¿no? De FM Universo, del 098-218-496. Esto va a quedar acá para muchos días, para que la gente lo vea, que está anotado, nombre Alberto Cruz, número 35.

0: Bueno, muy bien, pueden ver el estado del 098-218-496, que ya quedó la foto del numerito, el 35, a nombre de Alberto Cruz Montes, dice. Lo pueden ver, ya quedó, que se lo mandé a Susana también. Así que bueno, acá me dice María de la ciudad de Solís. María dice, hola amigo, el número ganador de los dólares fue el número 35. Muy bien. Lo podés ver entonces en el estado de WhatsApp, el 098-218-496, que está ahí para verlo. Toda aquella persona que lo quiera ver. Estaba en los talones acá, ¿no? Ah. Registrado, así que bueno, muchísimas gracias a todos. A ver qué dice Isabel de Solís, bienvenida.
1: Buenas noches, Jorge Daniel. Muchas gracias por el saludo. Felicitaciones al ganador de los dólares. Qué bueno que fue el compañero de ahí. Qué nostalgia escuchar esa música de aquellos años. Qué lindo. Bueno, cariño para todos. Y seguiremos esperando los 100 dólares. Bueno, chao, chao. Un abrazo, Jorge Daniel.
0: Bueno, gracias Isabel, y bueno, será para el mes de septiembre ahora, para la última quiniela del mes de septiembre, quizás tenga suerte, cómo no, Todo el que compra, el que colabora, tiene derecho y bueno, puede tener suerte. Este es el paseo para conquistar. Gracias Carmen que lo compartió acá también, Carmen y Javier, que lo compartieron, que está en el estado WhatsApp del 098-218-496. Toquen un paseo por acá. Buenas noches. Quisiera que me pasara un tema para mi hija, mi yerno, Joana, que están laburando en campaña. Mucha suerte. Está muy buena la música. De, bueno. ¿De qué se llama? De Baruga. No entiendo que me puse después. De Burbuja será. Mi vida está pendiente. El tema de Burbuja de Varela debe ser por las letras, ¿no? Porque esta me puso con la B corta, pero no me puso. Se cortó ahí por ahí, Bueno, vamos con este ganchadito de los guaguancó por acá. Un paseo para enamorar mientras esperamos. Esperemos que el compañero Alberto venga por acá. Compañero acá de la radio que está el lunes, miércoles y viernes, que venga también a saludar a la audiencia, ya que estuvo hoy a la mañana, ¿verdad? Y bueno, que venga un poquito por acá, si ya saluda y ya se hace presente por acá, me gustaría porque bueno, sería lo correcto, ¿no? Si ya que está acá, y si no, bueno, que me llame Susana por teléfono, igual de la casa de él, hablamos al aire, ¿no? Vamos arriba con esto que está bueno en el mes de la nostalgia, mes de agosto. Para bailar, para gozar.

0: Bueno, agarrame la escalera para pintar el cielo raso. Bueno, acá tengo el ganador de los $100, compañero acá de la radio, compañero de ustedes, compañero de la audiencia, bueno, un hombre muy de la cumbia, Alberto Cruz, que está acá, vino, bueno, lo llamé, bueno, Susana estaba, se estaba bañando, la esposa, él estaba allí, bueno, y vino por acá porque, bueno, fue el ganador. El 35 fue el número que salió en la quiniela nocturna de esta noche, ¿verdad? Y bueno, estaba el juego los $100, ¿verdad? Y por ahí Alberto fue el que tenía anotado. Me lo dio, justamente me lo pidió a mí el numerito. Curiosamente, compraron el número, compró Alberto, compró uno, integrante acá de programa. No, él no integra la comisión de la radio, pero integrante de realizar programa, ¿verdad? Y la compañera Susi también compró otro número, así que fueron los únicos que compraron este número. Alberto, buenas noches, ¿cómo estás?
1: Buenas noches, bien. Me cortaste la cena,
0: Bueno, primero que nada, felicitarte, agradecerte, porque viste que uno, más allá de los $200, la buena acción de comprar, ¿viste? Y bueno, y tiene todo aquel que compra un numerito, tiene derecho a sacar el premio, ¿verdad? Y en este caso, bueno, te tocó a vos. El 35.
1: Bueno, sí, yo viste que te lo pedí el 35, porque sí, el 35, sí. Las veces que he sacado, algo siempre con el 35.
0: Mira vos.
1: Me acuerdo cuando venía la escalecita y yo era un gurí el 35, el 35. Mira. Y sacaba cosas, muñecas.
0: Y Alberto, y para la el casino.
1: También me gustaba mucho el 35. Era lo que me salvaba.
0: Mira, yo me acuerdo cuando íbamos al casino de Atlántico.
1: Renegaba, una vuelta fuimos contigo, ¿te acordás?
0: Sí, ¿te acordás?
1: Que comimos unas buenas pizzas por allá y después nos fuimos a tirar los pesitos.
0: ¿Te acordás del casino, sí? Así que el número preferido, uno de los números preferidos, el 35.
1: 35, sí. Susana, el 17.
0: Mira, Susana, el 17, bueno.
1: Y después la línea chica esa, el 8, el 5, el 2.
0: Mira.
1: Oh, si habríamos pasado con Susana horas timbiando ahí, cuando la plata sobraba, ¿no?
0: Sí, bueno, pero viste, a veces está. Bueno, Alberto, mirá, bueno, pará que tengo por acá. Ahora saludar a la audiencia, saludar porque hay mucha gente escuchando.
1: Bueno, los saludo a todos, pero antes vamos a aclarar una cosa.
0: Vamos a escuchar a Teresita primero, a Teresita. Vamos a escuchar a Teresita, que la tenemos acá.
1: A ver qué nos dice.
0: Teresita, buenas noches.
2: Hola, Jorge Daniel, buenas noches, ¿cómo estás? Bueno, te mando un saludo a ti, a toda la audiencia. Bueno, y felicitaciones a Alberto, entonces, que lo disfrute. Que tenga mucha suerte. Bueno, es para saludar y para pedir un tema para Sonia, para las chicas bailanteras de Solí, para María Soledad y para todos los que me conocen en mi familia, cualquier tema del Cuarteto Imperial. Así que muchas gracias, buen programa por ahí, que pase bien.
0: Bueno, gracias, Teresita. Saludos. Acá tengo a Alberto que te va a saludar. Alberto,
1: bueno, Teresita, una gran oyente que siempre me pide algún tema. Siempre le pongo los temitas esos del Cuarteto Imperial y esas cosas porque sé que le gusta a ella, ¿eh?
0: Si le gusta, sí.
1: Bueno,
0: así que viniste hasta acá, Alberto, bueno, un rato. Y bueno, primero que nada, agradecer de parte de la radio, no solo por el número que tú compraste, por la suerte que tuviste, sino también por la realización de tu programa los días lunes, miércoles y viernes.
1: Ahí está.
0: Está bueno, ¿eh?
1: Bueno, pero escuché una cosa, yo quiero aclarar algo.
0: Sí.
1: Esos $100 van para la radio, ¿sabes por qué? Se ha gastado mucho en la radio, se ha roto muchas veces el transmisor, hay mucho gasto, hay que salir a buscar la platita para mantener la radio. Y lo mejor que puedo hacer es para colaborar con la radio. Los $100 van para la radio, para los gastos.
0: Bueno, Alberto, la audiencia te está escuchando. Ahora vamos a poner también acá en el estado del WhatsApp de la radio, que bueno, que vos la decidiste por parte tuya, donar los $100, que son 4.000 y algún peso, 4.100 pesos aproximadamente, el valor, digamos, de los $100. Bueno, muy agradecido por parte de nosotros, la Comisión de la Radio. Digamos, no se trata, se está haciendo esto de los 100 números, Alberto, como tú bien lo sabes. Bueno, se los pasó eso, que se los quemó el equipo, costó un dinero, había un fondito, el fondito se lo está yendo. Entonces, para llegar a fin de año, como no se puede hacer espectáculo al aire libre acá en la radio, bueno, dijimos, idea que yo tuve, de decir, bueno, vamos a hacer algo para que los dé el dinero para pagar los gastos operativos del mes, siempre en cuanto que no se los rompa nada. Entonces, eso también es muy bueno, Alberto, ese gesto. Aparte de las horas que vos estás acá, que venís a hacer gratis el programa, como yo te dije el otro día, vale un montón, porque entre todos hacemos muchas cosas y entre todos hacemos la radio. Tú sabes que
1: claro,
0: mucha gente
1: no,
0: que te escucha.
1: Yo no quería que lo sacara un oyente, porque la gente colabora mucho. Para mí es un orgullo la gente que me escucha, a mí como te escuchan a vos y eso. Y es una cosa distinta que hacemos acá,
0: claro.
1: Distinta a todas las radios. Pues yo escucho mucha radio del interior de Mina y eso. Es mucha propaganda lo que pasa en y se basan en eso.
0: Sí, sí, sí. Bueno, no vamos a entrar en otros medios porque, digo, yo no me gusta hablar de otros medios.
1: Pero está bien todo lo que hacen, ¿viste?
0: Sí,
1: todo,
0: pero
1: está,
0: nosotros acá...
1: Una radio hay que mantenerla, de alguna manera hay que recaudar. Bueno, yo veo que acá hay mucho sacrificio para recaudar, como colabora gente de Solís, de Mina, Miguel, tal,
0: gente anónima, ¿viste? Isabel de Solís, mucha gente. Y los comercios, todos los meses, como el otro día que salí yo a levantar las colaboraciones, 350 pesos de cada comercio. Imagínate que se gastan 17.500 pesos por mes entre la luz, el alquiler y el internet. No da el dinero que se recauda, ni tan siquiera ni empatamos, pero bueno, esto es seguirlo llevando adelante y que se vayan sumando más colaboradores y aquella persona que quiera colaborar, bienvenida, para que este medio continúe. Acá no pedimos nada, viste Alberto, nada personal para ninguno de nosotros, porque ¿verdad? Nosotros vinimos a estar horas acá.
1: Claro.
0: ¿Viste? Como tú lo decías. Es lógico que tú lo compraste, el número, compraste el 35, más que nada por decir, bueno, colaboro con 200.
1: Sí, yo no quería sacarlo yo, ¿viste? Porque quería, como te digo yo, los oyentes, ¿viste? Que lo merecen ellos, que colaboran, ¿viste?
0: Pero,
1: y lo mejor que puedo hacer es donarlo, porque es por eso, porque yo es una satisfacción para mí, pagaría a veces para venir a la radio. La verdad que en algo contribuyo para la radio.
0: Totalmente,
1: en la
0: Alberto,
1: presencia
0: mucho.
1: Y traigo mi maquinita, la maquinita que traigo para sacar música de ahí, y de esa manera colaboro.
0: Totalmente, la colaboración tuya y de Susana, que también, donde tú venías mañana y al mediodía te prepara la comida, te quedas hasta más tarde del mediodía. Son 3 horas por día, lunes, miércoles y viernes. Y bueno, aparte de entretenerte a vos, de hacer la radio acá, entretenés a la audiencia. Que el otro día lo hablábamos, ¿viste?
1: Sí,
0: y a esta altura de la vida, bueno, es lo más lindo.
1: Claro.
0: Es lo más lindo.
1: A mí me queda cerquita la radio, una cuadra y media.
0: ¿Tú eres?
1: No es mucho sacrificio que hago.
0: Sí. Bueno, y esto que decías vos, yo digo, no querías tú, bueno, pero viste cómo es el sorteo de la quiniela, como es bien cristalino esto. Se sortió por la quiniela nocturna, salió el 35, bueno, tú hubieras comprado el 35, como podía haber sido otra persona, ¿verdad?
1: Bueno,
0: que hubiese comprado otro número, que hubiese salido el primer premio. Te tocó a vos, ahora para el mes que viene, hacemos de vuelta otros 100, tenemos 100 números más, vamos a hacer todos los meses, $100 más también, y bueno, quizá le...
1: Bueno, espero, lo que más deseo es que lo saque alguien de la audiencia, que colaboran y eso, por eso que yo los dono.
0: Bueno,
1: porque es una causa que a todo el mundo le sirve acá en el Polumonte, ¿verdad?
0: La audiencia te va a decir aplausos grandes, porque la audiencia lo que quiere es que la radio esté siempre en el aire, que no tengamos rotura, que eso es lo que más quiere la audiencia, tener la radio, esté quien esté acá, porque esté vos, esté yo, esté Javier, esté Susi, esté quien esté. La música sola igual, la gente, viste, que si no está en el aire dice, ¿qué pasó con la radio de Monte? ¿Qué pasó? ¿Viste, no?
1: Y ahora cuando se cortó la gente estaba desesperada, me llamaban, ¿qué pasó, Albert? Y bueno, se vino una tormenta, no sé qué pasó, una descarga grande de... Ahora creo que arreglaste algo ahí.
0: No, ahora sí, ahora pusimos una llave, viste, ahí, una llave, limitadora, donde, bueno, salta sola. Pero bueno, viste, son costos operativos que hay que ir
1: sumando. Se gasta mucho,
0: dinero,
1: sí,
0: seguro.
1: Y hay que ir a buscar la plata Yo me acuerdo que yo salía a cobrar también para el Club de Abuelo y mirá que recorría, ¿eh?
0: Sí.
1: Y bueno, y
0: gracias, que... viste, mucha gente que va y le pedís ayuda, como el caso de la teoría de la llave, que se la colocó Víctor Hugo Dufour, le vino a colocar la llave, él se ocupa de eso, o sea, vive un poco de eso, de la parte técnica de electricidad, que es instalador él, y vino y no cobró nada, vino honorario, ¿viste? ¿No?
1: Sí, yo pensaba hacer otra cosita, bueno, para la radio, o sea, un beneficio para nosotros, pero no. Va para la radio, para cubrir un poco los gastos, bueno, y ya yo quedo satisfecho con esto, sí.
0: También la radio, nosotros, quien estamos bajo la dirección de la radio, quedamos muy satisfechos, muy conformes, muy contentos, Alberto, con tu decisión. Y además, ya lo puse acá en el estado de WhatsApp, el número que fuiste tú el ganador, pero ahora le vamos a agregar al estado de WhatsApp del 098-218-496 que los $100 los donaste para, los fonditos que tiene la radio.
1: Está, bárbaro. Y yo quedo para tranquilo, que la conciencia tranquila.
0: Sí. Inclusive, todos los compañeros, compañera, por ejemplo, mañana, quien esté mañana el lunes cuando tú venga, también me gustaría, o les gustaría, que tú también dijeras, bueno, fui yo el ganador de los $100 con el número 35, en el cual tomé la decisión de donarlo. Porque lo digas vos, o lo diga yo, me gusta más que lo diga la persona.
1: No, pero ya quedó expresado ahora.
0: Pero me gusta que lo repitas el lunes, porque de repente hay otra audiencia el lunes.
1: Sí, puede ser, sí, que no, a veces la que escuchan en la mañana, en la noche no escuchan.
0: Me gustaría, viste, que la semana que viene se diga todos los programas. Bueno, el 35 fue el ganador Alberto Cruz, nuestro compañero acá de los lunes, miércoles y viernes, y bueno, los donó para la radio. Porque, viste, como te decía, hay personas que escuchan de mañana, de tarde, otros de noche, entonces ya se van enterando la mayoría de la audiencia.
1: Sí.
0: Y hay gente que no tiene WhatsApp, ¿no? Entonces, me parece lo más cristalino y lo más lindo, Alberto, ¿no? Y lo más constructivo.
1: Sí. Bueno, muchas gracias. Gracias a la audiencia. Bueno, la radio va a seguir adelante. Hay la gente colabora, a veces es bravo para cubrir todos los gastos, como por ejemplo la rotura que hubo ahora. Me dijiste que casi 17.000 palos.
0: Sí, 18.900 pesos costó la rotura. Bueno. Y falta el otro transmisor.
1: Y falta el otro que también. Bueno, que también entonces está. Y bárbaro, que tiene que seguir adelante.
0: Sí, lo más importante, Alberto, la radio siempre va a salir adelante, porque tenemos acá, hay una parte humana de nosotros, tuya, mía, de todos los compañeros, en la parte humana, que siempre estamos, ¿viste? Siempre estamos, y eso, para mí, es el valor más grande que tiene, la parte humana de las horas.
1: Y sí, yo he conocido a mucha gente a través de la radio. Viven ahí en medio mucha gente que yo no los conocía, nunca había, los veía en la calle, no sabía ni quién eran. Ahora a través de la radio los conozco, claro, todos. La familia Fernández, nomás, que son muchos.
0: Mirá, la familia, saludos grandes. ¿Compraron el número también? ¿Compraron el número?
1: Sí. Mucha gente de Solí también, que Solí conocía a mucha gente antes cuando iba ahí a la radio también de Solí. A través de la radio también conocía a mucha gente.
0: Esto es un medio magnífico, como dice otro colega y amigo de radio, un medio magnífico para aprovecharlo y para conocer gente, hacer amistades, también en la parte solidaria de la radio también, viste, es muy importante acá, cuando se trata de ayudar a alguien por motivo X, ¿no? Hay que, bueno, como este amigo chofer de Cotar, que se le incendió la casa, en fin, como otras actividades más que debemos y tenemos la obligación de ayudar, de tender una mano, ¿verdad? Es un medio magnífico esto. La radio es una magia.
1: Sí. Y un medio para colaborar también, para diversión y para colaborar. con, como siempre, ¿viste? Nos han pedido colaboración, o sea, vos te han pedido colaboración.
3: Sí, sí.
1: Se ha hecho algo. El que era muy solidario para hacer también era el pobre, lo estuve nombrando, a Luis Alberto Esquivel.
0: Sí.
1: El pobre siempre había algún problemita, ya iba él, y le pedían en la radio siempre, y él colaboraba. Sí.
0: Apostó muchísimo para la radio, dejó mucho legado acá en la radio. Él, José Carlos Faciolo, ni que hablar, que Isabelino, mi suegro. Y bueno, y muchas personas más, Alberto, que jamás las vamos a olvidar, ¿no? En estos 25
1: años. Sí, ha pasado mucha gente por acá.
0: Mucha
1: sí.
0: gente. Mirá cómo pasa el tiempo. Mirá cómo pasan los años. Ahora, el 11 de septiembre, ¿cuántos años cumple la radio?
1: 25, ¿no?
0: 25 años. Imagínate cómo han pasado el tiempo, ¿no?
1: Que habrá pasado,
0: Y parece que fue ayer, pero no fue ayer. Hace 25, va a ser 25 años.
1: 25 años.
0: Sí, sí. Y bueno, viste, tenemos también la alegría de tener el estudio propio de la radio, muy lindo, arregladito. Bueno, ¿y qué más? ¿Qué más vamos a pedir, no? Un medio comunitario que se mantenga con este estilo, ¿no? De comunicación, de música, de programas variados, como haces tú, como hacen todos los compañeros, Sus y todos, ¿no? Uh-huh. Digo, pienso que está. Que
1: sí,
0: está linda,
1: sí,
0: ¿no?
1: Es un entretenimiento para mucha gente. Y ya, como decía, hemos conocido mucha gente a través de la radio.
0: Precioso. Y viste cómo se va la hora. Viste cómo se va la hora acá, porque vos venís de mañana y cuando querés, son las 1 de la tarde.
1: Y sí, te llaman de un lado, te llaman de Mina, te llaman de Solís. María la Caperuza, pobre, que no la conozco. La conozco
0: María,
1: nomás.
0: Sí.
1: No la conozco, pero seguro, vive como 20 kilómetros para la Caperuza.
0: Sí, allá cerca, dentro de los cerros.
1: Sí. María de la Caperuza. Y después nos llamaba un hombre de Rocha, de la Laguna. ¿Cómo?
0: De Garzón. Luis de Garzón.
1: Que
0: le gusta el Pepo, que vos le pasás el Pepo.
1: Hace tiempo que no me
0: llama. Las otras noches me pasó a mí un audio, Bueno, hay gente que viste que a veces escuchan de noche, escuchan de mañana, como te decía, escuchan al mediodía. Por ejemplo, gente más mayor, viste, la compañera Susi, viste, de Gomina y Tango, viste que muchos recuerdos de Walter Méndez, Raciati, bueno, y todo eso, ¿no? Eso está muy lindo.
1: Todo está bueno.
0: Está muy lindo. Y nosotros que somos jubilados, que no tenemos más actividad, digo, viste que bueno, venimos acá a la radio, hacemos lo que realmente vos también nos gusta, porque es parte también de lo que nos gusta a nosotros, ¿no es verdad, Alberto?
1: Sí, yo en el año. Yo ni digo, soy viejito, parece que no.
0: No importa, hay que decir la edad, 77.
1: En el año 69. Dice mi hermano chiquito, voy a comprar un tocadisco. Si no tenemos disco, chiquito, ¿cómo voy a comprar? No, dice, se compra. Sí, bueno, él compró el tocadisco, fui a Montevideo, y yo estaban de moda. Los Olimareños, Leonardo Fabio, los primeros dos discos que compré.
0: Mira.
1: Y después dos, uno instrumental de una orquesta argentina y uno de música de una pianista. Los cuatro primeros discos. Y después iba a Argentina y traía hasta 50, 60 discos de
0: de los CD.
1: ¿Qué hacía? Pues me lo sacaban en la aduana, agarraba y tiraba las cajas y lo hacía un bulto chico.
0: Un paquetito chico.
1: Sí. Porque una vez también, no sé si será larga lo que me refiero,
0: No.
1: La música, Fuimos a Argentina. Estaban los militares, me acuerdo. Y estaba bravísima la aduana. Íbamos con las monjas y Gustavo Lemos iba también.
0: Mira.
1: Compramos una sarta de discos allá, en Argentina, en. No me acuerdo cómo era, Gualguaychú o algo así. Cuando quisimos pasar los discos, no. Más de uno por persona.
0: No dejaban pasar.
1: No. Y traíamos 20 o 30 discos, entre yo y otro muchacho Pinocho que le decía. ¿Y qué hacemos con los discos? ¿Y qué hicimos? Entonces, uno por persona. Bueno, nos retiramos, repartimos los discos. una, hasta las hermanas trajeron la monja,
0: sí, sí,
1: uno cada uno. Y fue como traje los discos.
0: ¿Cómo pasaron los discos?
1: Pero más de 20 o 30 discos trajimos. Pero eran los discos grandes aquellos de

0: y muy buena actitud, también buena actitud la tuya también, de dejar ahí para la radio por todos los gastos que ha tenido estos días la radio, así que digo, con el tema de los transmisores y todo eso. Así que bueno, muchísimas gracias, un saludo para ti, para Susana también, y qué bueno, buena actitud, así debe ser. Muchísimas gracias.
1: Gracias, Susi, a vos, gracias.
2: También, otra luchadora, también, viste, con la edad que tiene Susi, que viste que es más mayor que vos. Y viene, viste, hasta acá, hace programa, se queda, viene algún domingo para hacer el fogón, viste. Eso también, hay que recatarlo en forma positiva.
1: Claro. No somos gente muy joven, ¿no? Para hacer esto, ¿eh?
2: Tenemos otro mensaje por acá de Margot Rodríguez. ¿A qué dice Margot? No grabó nada, Margot, pero dice por acá. Felicitaciones, Alberto. Buen gesto para la radio, dice Margot. Alberto, para vos, te saludo a Margot Rodríguez.
1: Gracias, Margot, gracias.
2: Todo el mundo, esto va a ser muy, muy también. Por acá, Robert el Carpintero de Vina, que también se comunica contigo, mira.
3: Bueno, felicitaciones, Alberto, y doble felicitación. Felicitación de por la actitud que tuvo. Así que bueno. Estuvo buenísima la actitud de él, así que vamos arriba, Alberto.
1: Muchas gracias, Robert, gracias, gracias.
2: Muy buena, sí, es cierto, muy buena la actitud, ni que hablar, Robert, y también vamos también a apoyar, a felicitar a Alberto, porque como siempre yo le digo, esa música que él pasa, que bueno, que a veces se las hace conocer, porque hay audiencia que no, como decía Alberto, en otros medios no se escuchan esas canciones, y bueno, él se pasa en su casa, en una tablet que tiene, y la trae acá a la radio, seleccionando y buscando canciones para después compartirla con ustedes, con la audiencia, ¿no verdad, Alberto?
1: Claro, sí, es lo que trato de hacer, difundir música que no se conoce, y después lo que hay de acá, que me lo piden, bueno, lo pasamos, no todos tenemos el mismo gusto, ¿no? ¿Verdad?
2: Pudiendo, viste, como decías vos, hay cuatro aparatitos negros acá, bueno, hay computadoras.
1: Está toda la música ahí. ¿Está todo? Toda. Hasta hace poco andaba buscando yo un grupo argentino que no lo podía encontrar. Creo que de Tucumán o algo así. Águilas Negras. Aparecieron todos los temas de ellos ahora. Y un buen grupo es. Sí. Los Cuatro Soles, pero un poquito más campero.
2: Unas cumbiambas, pasás una cumbiamba de mañana tú y hasta el mediodía, que bueno, yo la verdad que las he escuchado solamente por ti nada más, porque no hay otra, digamos, otra contestación para darte, porque no es porque estés acá, pero es así, ni yo las conozco, que soy, bueno, conozco mucha cumbia.
1: Lo que pasa, yo tengo algunos añitos más que vos.
2: Sí, claro.
1: Ya cuando tú naciste, yo a lo mejor yo estaba escuchando música.
2: Aparte, viste, como te gustan mucho los grupos argentinos, viste, de varias provincias, porque están minados de grupo, vos te preocupás mucho por buscar y...
1: No, infinidad de grupos, ¿eh?
2: Acá tengo otro compañero, Javier, ¿viste? Javier Carmen, que está en los domingos. Felicitaciones al compañero por el gesto. El compañero demuestra es una familia, demuestra que es una familia, la 91.7, sin duda. Eso sí, Javier Carmen, que, ¿viste, Alberto? Que ellos tuvieron... esa gran acción que llevaron el transmisor roto cuando estaba
1: a
2: despacharlo a Mina, y después cuando vino de vuelta reparado lo trajeron en su propio vehículo.
1: Tú me lo contaste, sí.
2: Eso también, porque todo suma.
1: Claro.
2: Como decía Nelsito Martínez hoy, yo quiero sumar. Decía Nelson hoy, que estaba, me mandó un audio, Nelsito. Saludos grandes para vos, Nelson, y para Ana también, la mamá de Nelson, Anita Rocha. Acá tengo por acá otro audio, mirá, dice.
4: Bueno, muchas felicitaciones, Alberto. Hola, Miguel, acá del tanque. Yo iba a hacer lo mismo, iba a donar 50 de los 100. Mirá. Porque es muy buena radio esa. Bueno, muchas felicitaciones. Mucha suerte por ustedes. Muy buena radio.
2: ¿Te das cuenta quién es, Alberto?
1: Bueno, gracias. No entendí quién era.
2: Miguel, el calaguatero, el calagualero.
1: Miguel. Calaguatero.
2: ¿Eh? Que hace el tema de la Calaguala, viste, Miguel, del tanque allá de Mina, del barrio de Las Delicias.
1: Bueno, un saludo para vos entonces.
2: Acá está Miguel, ¿sí? Acá dice el Calagua.

0: Cada Bartero.
1: ¿Viste?
0: ¿Eh? Ahí está. Agendado.
1: Tengo por acá a Iris López. ¿Qué dice Iris?
2: Buenas noches, José Daniel. Bueno, felicitaciones, Alberto, por esos $100 que sacó. Y felicitaciones por el muy lindo gesto que tiene o que tuvo de donarlo a la radio. La verdad que lo llena el corazón de alegría. Bueno, un saludo grande para todos y muchísimas gracias por siempre estar.
0: ¿Iris? Ah, Iris, Iris también recorre internet y escucha música que no la conocemos, como yo también, me pide los temas, bueno, los conozco, ¿cómo no?
1: Es cierto, sí. Iris también había comprado número, había comprado número también, y va, por supuesto, para este mes de septiembre también. Viste que hay que esperar que cobren las jubilaciones, todo ese tipo de cosas. Ahora viste como también está la facilidad que pueden depositar en Hábitat, que la radio tiene una cuenta en Hábitat. Y bueno, Iris, sí. Acá tengo a Susana Gutiérrez.
0: No la he sentido nombrar, pero no sé.
1: Bueno, ¿quién es? Acá dice lo siguiente. Lo felicito, Alberto, y que esa maravilla de radios diga acompañándonos María de 33. Ah, mira, dice acá María de 33.
0: Sí,
1: ah,
0: sí.
1: Ah, esto fue...
0: Una amiga de Susana que conoció. ¿Sabe dónde la conoció? ¿Sabe? No podrás creer. No en sé. El hipódromo de Maroña.
1: En la timba.
0: Sí, pero ahora creo que se había ido para el Chuy, me parece.
1: Ah, mira.
0: Creo que se había ido para el Chuy.
1: Sí, está escuchando, sí. O sea que esto me lo reenvió Susana, tu esposa.
0: Sí, María, creo que están en el Chuy ahora, me parece.
1: Acá me puso eso, mira, Susana. Me lo mandó María.
0: Ahí está.
1: Porque ella lo vio en el estado. Bueno, muy bien. Acá tengo otro por acá, Miguel Peña. Miguelito Peña por acá, a ver qué dice Miguel.
3: Buenas noches, Jorge. Buenas noches, Alberto. Felicitaciones, Alberto. Y bueno, y apoyarlos a los dos ahí. Vamos arriba. Muy bien, todos los programas. De música que pasa ahí, y Alberto en especial. Felicitaciones y bueno, vamos arriba, vamos adelante. Y el 24 de la noche estaremos por ahí, si Dios quiere, capaz que les damos una sorpresa. Si no, está muy, muy, muy, muy, muy feliz. Mira.
0: Bueno, gracias, Miguel, gracias. Suerte, lunes, que tengas un buen
3: grande.
0: Espectáculo por ahí, por
1: el martes.
0: Por tu local. El martes. Ay, el martes. El lunes.
1: La posada acá. El lunes acá en Salón por el
0: Bueno, bueno.
1: Dice que va a andar por acá y bueno, lo vamos a recibir con mucho cariño, Miguel. Que siempre también ha colaborado cantidad de veces con la radio, muchas veces.
0: Sí, yo sé porque yo lo he visto que colabora él.
1: Sí, con los espectáculos él viene y deja dinero para la radio. Bueno, a vos mismo te ha dejado.
0: Lo he visto.
1: Y no solo el dinero que ha dejado de los espectáculos, sino colaborado artísticamente, digamos.
0: Artísticamente también.
1: Sí, claro. Acá que dice por acá otro mensaje que tengo por acá. Pasale el cachamay para el ganador de los $100 de parte de la barra de Solí.
0: Ah, bueno, saludo para la barra de Solí. Ahora, ¿por qué lo querés escuchar el chacamay? Porque lo hacen 100 más o menos.
1: Sí.
0: ¿Por qué te gusta el chacamay a vos?
1: Por varios, ¿sabés? Marcos Miguel lo hace lindo, bueno, José Luis también lo hace lindo.
0: ¿Vos sabés el primero que lo hizo o fue Marcos Miguel?
1: Marcos Miguel,
0: El primero.
1: El primero.
0: Yo pensé que era, que le decía, para mí que es un perro, porque no se puede cifrar bien la letra.
1: Sí.
0: Que cachamay le llama al perro, me parece, no sé cómo es.
1: Por ese lado
0: es medio difícil entender la letra.
4: Sí.
1: Sí, porque viste que la letra no dice mucho, viste. Vos decís que.
0: Y después la hizo famoso el otro, el
1: Bocha.
0: Cómico, uno que es medio cómico para cantar.
1: El Bocha lo Bosco.
0: Ah, ese le pasa.
1: Sí, el Bocha lo Bosco.
0: Ese lo adoran ahí en Argentina.
1: Claro, porque el Bocha Lobosco lo grabó con los Palmaé. O sea, el grupo Los Palmaé, viste, acá está, mirá. Acá está, mirá.

0: esta banda, viste que la sacó Los Palmeras, esta banda. Sí, porque sí, el acordeonista sí. de Los Palmeras es el hijo de es hijo del acordeonista de Los Palmeras. ¿Sabías vos?
1: Me habían dicho sí que eran hijos de los integrantes de Los Palmeras, sí, pero
0: hay dos. Exactamente. El acordeonista, el que toca el acordeón, es hijo de él, bueno, ¿cómo es que se llama? El del, bueno, el acordeonista de Los Palmeras.
1: Sí, sí, sí.
0: Y hay otro, es hijo del Cacho Seca. Y este Bocha lo Bosco empezó a cantar así en la campaña.
1: Sí, sí, sí, un gaucho, ¿eh?
0: Sí, sí,
1: capaz que pero un gaucho como nosotros.
0: Tiene buenas canciones.
1: Tiene buenas, sí. Sí, sí, como no. Y cómico para verlo cantar y bailar, es sí, buenísimo.
0: Y se viste de bombachas todas rotosas.
1: Sí, el sombrerito. Sí, sí. Y canta a dúo con mucho, muchos temas a dúo.
0: Ah, sí, y inclusive tiene canciones ya de él. Acá tengo a Janet López, que también.
1: También me llamo muchas veces.
0: La audiencia es tanta, Alberto, que, ¿viste? Y ahora nos damos cuenta. Ya, yo me doy cuenta siempre, porque hace 25 años que estoy en la radio, conozco todo, casi toda la audiencia, pero es lindo. A mí siempre me gustó la noche hacer radio de noche, no tanto de mañana. Al no ser el Fogón Dominguero, de más de mañana no me...
1: ¿No te gusta?
0: No me gusta,
1: Yo me levanto medio dormido, porque yo me levanto a las 10 empiezo el programa, pero y a las 9 y media más o menos, cuando me tomo mate de apuro y vengo medio dormido. Los sí. primeros minutos acá en la radio, bueno, menos mal que paso ahí una previa, como le llaman, y...
0: ¿Sí?
1: Me voy adaptando porque pongo música y no hablo. Y claro. Media empiezo a hablar. Todavía medio dormido, pero.
0: Después despegás y después sí.
1: Sí, después sí.
0: A ver qué dice Janet López por acá adelante, Janet.
2: Hola, buenas noches, Jorge Daniel y Alberto, ¿cómo están? Espero que estén bien. Bueno, muchas felicitaciones para Alberto. Bueno, muy buena ese gesto de bondad para ayudar a la radio. La verdad que está muy bueno. Me alegro muchísimo. Bueno, vamos arriba. Por más música, la verdad que cada programa que hacen, cada uno, la verdad que los programas son todos muy buenos, así que bueno, que no se termine eso, vamos arriba que hay que seguir adelante. Un beso grande para todos y muchas gracias, chau chau.
1: Bueno, gracias Jané, gracias, gran oyente Jané. No la conozco a Jané, hay gente que no la conozco.
0: Mirá, bueno, sí.
1: O sea, de vista, ¿no?
0: En un baile salen por brinca porque la has visto, pero bueno, ya.
1: La bien, puedo haber bien. Visto en algún baile de los tuyos, sí. No sé, pero usted.
0: Posiblemente, sí. Mirá, acá me dicen que se pague una cerveza al ganador, jaja. Bueno, pero sí, no sé quién es que me pone por acá.
1: ¿Cómo no? ¿A dónde la podemos tomar?
0: Sí, mirá, ahí está, acá dice. Pero bueno.
1: A ver quién es.
0: No está agendado, pero creo que es la Barra de Solís, me parece.
1: Bueno, entonces, sí, ya nos metiste. Vemos, sí, cómo no, ¿eh?
0: ¿Cómo no?
1: La cerveza está.
0: Eso es lo más lindo que hay. Compartir. Janet, yo siempre había una de las chiquilinas de las hijas de Janet, López, que tuvo un programa en la radio Apol.
1: Ah, sí. ¿No?
0: Tuvo, sí, una de las chiquilinas, creo que Natalia.
1: Creo.
0: Y vos sabés que yo siempre le decía a ellas, a Janet y a ellas, que a ver si un día venían por acá, a hacer acá algo, ¿viste?
1: Sí.
0: Y bueno, al final nunca se dio porque la chiquilina, con el estudio, ¿viste? Que estaban estudiando, creo que en Tala últimamente, y el liceo y todo lo demás, pero tenía una buena vocación de radio, Natalia era. La hija de Janet. Así que
1: no había estado en el Tala ella haciendo, ¿eh? No, en el Tala no había estado haciendo.
0: Ahora debe estar, si en el Tala digo, no sé, por ahí está estudiando, las chiquilinas son dos, hijas de Janet. Pero tenía muy linda vocación porque yo la escuché en algunas oportunidades cuando estaba el colega de Míguez, muy recordado, el amigo Apol.
1: Sí, sí.
0: Que también tú estuviste allí. ¿Tú hiciste una anécdota de él?
1: ¿Eh?
0: ¿Tú hiciste una anécdota de él?
1: ¿Qué hice?
0: Sí.
1: Ay, no me acuerdo que hablé de Apolo.
0: Que fuiste ahí a la radio Apolo y no te tenía mucha confianza porque...
1: Ah, no, a lo primero, porque sí. me había recomendado Gustavo Lema.
0: Ahí va.
1: Y lo primero es, me cuidaba todo. Pero después dice, ay, muchacho, lo que resultaste, dice, ¿cómo sabes de música? No sé música. la tengo la música y he escuchado mucha música. Sé, no sé qué es lo que mejor y lo que es un buen músico. Le digo, pero... Y le dije, mirá que desde el año 69 estoy coleccionando discos yo. Claro. Le dije a él. Y después era la época que no había teléfonos celulares casi.
0: No había celulares y vos llevabas discos de los compactos.
1: Claro,
0: los
1: CD. Se trabajaba con discos.
0: No como ahora que tenemos la computadora acá y tenés la tablet.
1: Y llamaba hasta más de 100 personas por programa, ¿eh?
0: Sí, sí, estaba
1: y
0: muy
1: me acuerdo
0: bien.
1: Que estabas de Cabana y estabas de Mabel Concepción, me acuerdo.
0: Mabelito, un saludo grande para Mabel Concepción.
1: Y la primera noche que fui me mandó a Cabana y a Mabel para ver si hacía las cosas bien, ¿no?
0: Claro, sí, sí.
1: Y empezamos a hablar con Mabel. Sabe de música Mabel también, ¿eh? Sabe mucho. Oh, pues yo la buscaba, a ver si usted conoce los temas, pues yo la llamaba a usted porque... Fulano tiene razón. Le ponía otro también.
0: Sabía bueno, Albertito, el lunes vos arrancaste el programa acá y bueno, y ya le decía a la audiencia que fuiste el ganador, que los donaste los $100. Me gustaría que el lunes, miércoles y viernes lo reiteres un par de veces, que no tengas vergüenza, al contrario. Muchas gracias de ese gesto de buena bondad y de querer mucho la radio y de participar en la radio y de estar siempre como, bueno, a veces los domingos que no había nadie. Yo me acuerdo que tú venías y cerrabas todo, que no había programa. Bueno, también eso, hay un reconocimiento que tú también te dedicabas a eso. Al igual que vamos a decirle a la audiencia una cosa que siempre le decimos entre nosotros, Alberto: cuando hay mucha tormenta, ¿qué es lo que debemos hacer, Alberto? Que vos mismo dijiste.
1: Bajar la llave. Bajar la llave porque ya hemos tenido malas experiencias, ¿verdad, Jorge?
0: Claro, claro.
1: Y una injusticia. ¿Ahora cuánto tenemos que gastar?
0: Claro. Muy buena, el compartir de esto, de estar todos ahí unidos. Porque, bueno, si estamos acá a las 10 de la noche y se levanta una tormenta de esa, machísimo, muy grande, lo que debemos hacer por la parte humana de nosotros y también por el cuidado de la emisora, de los equipos, ¡pum!, bajamos la llave. Y bueno, eso fue Alberto Cruz que nos dijo, que me dijo a mí también, lo mejor que podía hacer. 3 o 4 horas hasta que pase la tormenta, después sabemos que la radio va a funcionar.
1: Claro, claro, sí. Bueno, yo me despido entonces.
0: Gracias, Albertito.
1: Pero muchas gracias.
0: Te saqué apurado de la comida.
1: Quedo tranquilo, con la comida tranquila, porque yo Susana me dio la idea. Mira, yo le iba a donar de alguna manera. Mira, yo le dije, ¿y quiere alguna comida con un muchacho, con un compañero? Y dice, no, donar a la radio que Jorge la administre. Bueno, está. Tenés razón, digo yo, pues ya ha estado mucho, digo yo. Hay que salir a buscarla a los comerciantes.
0: Mirá, Alberto, propaganda. Ahora que estás nombrando todo eso de las colaboraciones, agradecemos a todas las colaboraciones que los traen a la radio, porque la gente entiende que esto es todo así, viste, se cobra muy poco dinero de colaboración. Entonces ahora con estos $100 que te pertenecieron a vos, porque los ganaste en buena ley, estos van a quedar, son 2 billetes de 50 que están en una valija, que están en los fonditos de la radio. Estos $100 van a quedar para el próximo sorteo. No se van a utilizar en nada más que en tenerlos. En tenerlos para decir, bueno.
1: Sí, son fondos de la radio, está. Son fondos que quedan en la radio.
0: Pero
1: está.
0: No se van a gastar en nada. Entonces, ya.
1: Ahí está el premio.
0: Ahí está el premio, ¿viste?
1: Bueno.
0: Y entonces, la emisora, en vez de ganar. De lo que venda de los números, va a ganar más el valor de los $100. ¿Por qué? Porque tú lo donaste.
1: Sí. ¡Bárbaro!
0: Para que la gente que está escuchando sepa.
1: No, igual si lo querés invertir en lo que has gastado, ¿viste? En eso.
0: Está todo pago ya.
1: Es fondo de la radio.
0: Está todo pago. Mira, la emisora no debe nada, nada, nada a nadie. Está todo pago. Está pago el transmisor que se rompió. Está pago la luz, está pago el internet. Mañana se paga el alquiler del terreno, que mañana viene Mario. Está todo al día la radio. Y tiene un fondito también. Tiene un fondito que le va quedando unos pesitos. Le va quedando unos pesitos. Así que bueno, vamos a sobrevivir. Vamos a sobrevivir. ¿Cómo no?
1: Yo pienso que sí.
0: Sí, sí, sí. Doy fe, como administrador de la radio, que hace años que estoy, cuando yo dije, no, la radio se tiene que mudar del local a que estaba. Sí, cómo no, vamos, me voy a poner la de, cómo no. Se hizo esto, con colaboraciones de mucha gente, se hizo, se logró, y acá estamos.
1: Bueno, que sea por muchos años más.
0: Aunque nosotros no estemos mal, Alberto, que
1: claro,
0: lo vayamos.
1: Sí, yo por lo menos, no sé, vamos a ver.
0: Si hay gente, lo vamos.
1: Hoy estaba mirando una señora, creo 112 años, creo 117 años que tenía.
0: Sí, sí, sí.
1: ¿Qué tiene?
0: A esa edad nosotros, vos tenés una familia que sí, que bueno, de larga vida, como la abuela, tía Beba, en fin. Pero bueno, el día que nosotros los vayamos de paseo, allá, vamos a llevar la música, ¿eh?
1: Vamos a observar de arriba.
0: Vamos allá, y vamos a llevar, lo vamos a juntar, y vamos a llevar la música.
1: Habría que adiestrar a alguien,
0: que esto continúe, que esto continúe.
1: ¿Eh?
0: Que esto siga. Digo, que la radio continúe, porque.
1: Sí, claro.
0: Tiene que haber renovación. ¿Tú no?
1: Y eso que la radio ahora tiene competencia, ¿eh? La radio actualmente.
0: Yo considero, Alberto, que este medio no tiene competencia. No tiene competencia porque
1: no,
0: este medio.
1: No tiene, digo yo, acá en el interior. Porque hay muchas radios en el interior.
0: ¿Sabe por qué no tiene competencia este medio? Porque no le hace competencia a ningún otro medio de comunicación. Por ese lado, eso. No tiene competencia porque no hace política. No puede. Solamente deporte, Gustavo, que habla de deporte. No hace, viste, no. Sí, acá, viste, no se habla mal de nadie.
1: Yo lo que veo es que la música esté más bien la radio interior, sí. Pero la radio Montevideo pasa muy poca música, ¿eh? A no ser Radio Monte Carlo, muy poquita.
0: Pero lo que pasa es que las radios comerciales tienen sus impuestos,
1: sí,
0: para pagar. Sí, donde sí. Las radios estas comunitarias están exoneradas de impuestos, que no pagan a GADU, que no pagan BPS, que no pagan DGI. Entonces, ¿qué pasa? Lo único es son los gastos operativos de luz, internet, para transmitir por internet, y el tema del arrendamiento del terreno. Hay que saberla, digamos, llevar. Hay que, bueno, siempre, ¿no? Tenerla
1: bueno,
0: bien,
1: Jorge.
0: ¿Para qué tengo acá a la reina de Camino Grita, mirá?
3: Buenas noches, Rey de la Cumbia. Viste que me saca, antes de terminar, me saca el... Bueno, buenas noches, Rey de la Cumbia. ¿Cómo están? Bueno, quiero saludarte a ti. Bienvenido a casa, como siempre. Bueno, un gran saludo para Susi, para Romántica, para Dulce, su papá, su mamá, para María Soledad, para Margot, para Luchita, para Delia, para Carlito Estramín, para Roberto Olivera, Roberto el Carpintero, para mi familia, pero para todos los conductores que hacen su respectivo programa de 91.7, así que un gran saludo para... También para Merve, que estuvo muy lindo el programa hoy, recordando los 10 años de programa, así que también la felicité hoy. Bueno, un gran saludo para todos los conductores que están y los que no están también, un gran saludo para ellos. Así que tengan un lindo, que terminen un lindo programa, Rey. Buen fin de semana para ti, para todos. Saludo por tu casa y que tengan un buen fin de semana, un merecido descanso. Bueno, chao, chao. Felicitaciones por también para el 24, que sigan, que esté lindo la bailanta, que sea de pum, que esté de pum para arriba, y que el Ángel Martínez. Bueno, Ray, será hasta mañana si Dios quiere, porque a un nuevo programa similar a este, así que ha estado lindo. Está linda la música que está pasando. Bueno, un gran abrazo. Chao y buena jornada.
0: Bueno, gracias, Reina, y en Camino Grita, que también te comparte contigo, Alberto, en las mañanas.
1: Sí, siempre. Sí, sí. Una de las primeras escuchas. Siempre,
0: sí, tempranito,
1: ella está pendiente.
0: No, tempranito. Bueno, Alberto, no te robo más tiempo. Sé que tenés que ir a dormir un rato. Bueno, seleccionar un poco de música para prepararte para el lunes, ¿no?
1: Bueno, el lunes estaremos por acá, justo el día de...
0: De la nostalgia.
1: Sí, sí, la nostalgia. Lunes, seguro, el lunes 24.
0: Claro.
1: Martes 25.
0: Sabemos, ya sé que vas a traer
1: bueno,
0: música.
1: Lunes estaremos entonces aburriéndolo un poco.
0: ¿Vas a traer música de nostalgia el lunes?
1: Sí, siempre. Ahora encontré unos temas nuevos de Malibu.
0: Mirá. Hoy escuché que habías pasado unos temas nuevos.
1: Sí, ¿sí? Pero tiene más. Sí, sí. Muy bueno, Malibu, es un grupo muy
0: bueno. Sí, muy
1: todos
0: bueno.
1: Los temas los hace él,
0: Son letras de él.
1: De la música, todo. No me gusta mucho cómo canta, pero ya sería mucho pedirle al hombre.
0: Pero
1: que no haga los temas, que los escriba, que le ponga música y que cante bien, ya mucho.
0: Tiene buen ritmo. Sí, Albertito, muchísimas gracias. Agradecerte por venir hasta acá. Y bueno, por la donación de esos $100 que en buena ley, con el 35 te lo ganaste.
1: Si no lo donás, yo me quedo con esa plata, no queda bien. Así que
0: gracias, Alberto.
1: Bueno, gracias a vos.
0: Gracias, corazón.
1: Bueno, hasta mañana, gente. Muchas gracias.
0: El lunes ya venís de vuelta a la.
1: El lunes un ratito. Estamos, sí.
0: Gracias, Albertito.
1: Bueno, gracias.
0: Saludos para la Susana que está escribiendo por acá.
1: Bueno.

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0: Bueno, muy bien, acá estamos con este vinito con coca. Después de despedir al amigo Alberto Cruz, saludo grande para él, para Susana. Y bueno, deja la invitación, Alberto, para el lunes. Va a estar por acá, como todos los lunes, miércoles y viernes, con su programa de música esa que, bueno, está muy buena también para construir con la radio y construir con la audiencia. Son las 23 horas, 18 minutos, me voy a quedar un poquito más porque hasta la hora 23:30, ya que estuvimos hablando con Alberto, que bueno, no fue en vano, gracias por la visita y agradecido estoy también de parte de la edición de la radio por la acción de Alberto. Adelante, Reina, por acá.
1: Uy, Alberto, no lo pude escuchar porque no me marchó la radio, no sé si lo enchufe. Así que dile a Alberto que hoy no lo pude escuchar, por eso. Felicitaciones por el premio. Ah, que recién me enteré. Bueno, felicitaciones para Alberto. Recién me enteré, por eso no sabía. Bueno, y que siga viniendo, que lo extrañamos y no viene. Bueno. Un gran abrazo para Alberto y para Susana. Chao.

0: Bueno, Reina, bárbaro, muy bien. Alberto está escuchando. Ahora el próximo lunes lo saludás. Ya, gracias, Reina de Camino Grita, ¿eh? Ahora te voy a hacer llegar un tema que sé que te gusta. Bueno, me está jodiendo un poco la garganta por acá, pero
1: esto
0: bueno.
1: Esto es Mugambo.

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0: Bueno, Reina, mirá, yo te esperaré de Mogambo. Bueno, recibí el llamadito, porque estábamos acá con Alberto, de otro gran colaborador de los inicios de la radio, que a veces no podemos a veces nombrar porque que podemos pecar. Pero este no tiene ningún pecado, porque bueno, es un gran amigo de la radio, de siempre está. Carlitos Martínez, de la ciudad de Míguez. Saludo grande a Carlito, que fui, me compró 5 números, donación para la radio, que da también esa calidad de persona. Carlito Martínez, debemos decir, ¿no? Porque debemos agradecer públicamente. Que siempre Carlito Martínez, bueno, estaba medio enfermo, Carlito, bueno, y por suerte.
1: ¡Presenta!
0: Por suerte. Ahora el quebranto de salud ya viene muy, muy mejor.
1: Presenta todas.
0: Y bueno, me decía a Carlito Martínez,
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0: que lo va a llamar Alberto por ese gesto de colaboración que tuvo para la radio.
1: Sí.
0: Que bueno, él obviamente decía, no podíamos esperar otra acción de Alberto. Así que bueno, Alberto, te deja el saludo Carlitos Martínez, de la ciudad de Míguez. Y yo también, a Carlito, como siempre yo le digo, a las órdenes, cuando precise algo. Él siempre ha estado ayudando a la radio. Bueno, nosotros, como persona, como amigo, debemos también acordarnos de decirle, bueno, gracias Carlito, a las órdenes, si precisas algún día algo. Debemos y tenemos el deber de estar ayudándolo en lo que realmente él precisa. Gracias Carlito Martín, un beso grande para vos. Y a su vez también, de parte de Carlitos Martínez, deja el saludo a la audiencia. Y también el saludo grande para su hermana Blanquita, para Carmelito. Carmelito Durán, el zapatero legendario de mí, un amigo también querido por toda la comunidad. Su hermana Blanquita, su sobrina Nazaret. Para Matio también y para el esposo Nazaret. Beso grande, Carlito, y bueno, muchísimas gracias por esa palabra que me dijiste.
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0: la verdad,
1: la renovación de Mogambo.
0: Y bueno, sos parte también de esta gran familia que tiene Universo.
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0: Y bueno, siempre te queremos.
1: Voz de Edgar Viera.
0: Lo más importante que queremos, o que yo quiero, que estés bien sanito de salud. Y bueno, eso es lo que es más importante. Y estar siempre, siempre, siempre llamando para acá. Diciéndolos a nosotros, estoy bien, estoy escuchando. Gracias, Carlito, un beso grande para vos.

0: caña brasilera. Bueno, de esta manera ya prácticamente llegando al final. Temita más, dos temitas más. 23:42. Tengo por acá. Saludo grande para Mirta Oliveira de la ciudad de Mina, para Fernandita, con un tema de Ágata. Que bueno, mañana, Mirta, me escribís más temprano, ¿eh? La reina de Camilo Herita, saludo, dice por acá con el temita que le hice llegar, el tema de Mogambo. Yo te esperaré.
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0: Bueno, acá dice de la barra de Solís, gracias, saludos a la audiencia de la audiencia desde Solís. La barra de Solís, bueno, la barra de Solís. Vamos arriba a la barra de Solís. Mañana los espero de vuelta, ¿eh?
2: ¡Ágata!
0: Bueno, voy con este temita. La grande menea, Ágata. Y después vengo con otro más para el cierre. Porque ya son 23, no importa la hora. O sea que estuvo bueno el compañero Alberto acá compartiendo conmigo. Y hace años no compartíamos radio. Y hoy justamente, dado la circunstancia, vino y compartió conmigo y con la audiencia. Así que vamos con este. Y después se viene un romántico. Y después, quien les habla le dice, bueno, será hasta mañana, ¿no?

Bueno, con la ventanita, yo les digo a todos ustedes, hasta mañana, Dios mediante. Por acá andaré, bueno, en la pachanga, así que mañana sábado los espero a todos ustedes. Muchas gracias por la amabilidad, por el cariño. Saludos grandes a la gente que está por aire, por la gente que está por internet también. Sigan en la sintonía, que queda buena música. Y mañana, a la tardecita, nuevamente los estaré acompañando con otro programa más, a todo ritmo, La pachanga de sábado, Buenas noches, se levanta con un grandote. Está frío, cuídense del frío. Yo también me tengo que abrigar para regresar y, bueno, mañana volver. Si Dios me presta la vida.

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Arizona, que estaba linda, che, pero no vimos nadie bailando. ¿Qué pasó? Mire que se puede bailar acá y no hay problema ninguno. Realmente estos muchachos tienen mucha música. Y además, muy bien interpretada también por el dúo Lugareño. Nosotros vamos a decir que el lunes que viene le vamos a agradecer a todos directamente de la radio, ya con Jorge Daniel Garro y María, la señora Jorge, de nuestro programa.

Esta es FM Universo y estamos escuchando desde aquí, desde Montes, folclore zonal, folclore de la zona. Estamos escuchando, hemos escuchado al trío de Buena Madera de Tala, a Estampas del Sur, de Palme Olmos, al dúo Los del Pueblo de Montes, al dúo Caminantes de San Jacinto. En cualquier momento va a salir el puente de Tala, ¿sí? Ahí hemos escuchado al compañero Jesús Priario con Beatriz Franchelli, su compañera de ruta. Todo folclore de la zona. Perdón, y el dúo Logareños de Míguez.

Acabamos de escuchar al dúo Lugareños de Míguez. Y ahora a continuación vamos a escuchar al señor Jesús Priario y Beatriz Francelli, Corazón de Samba.

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1: Escuchamos ahora al grupo Estampas del Sur de Empalme Olmos.
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0: Muy, pero muy buenos días, señor Jesús Priario. ¿Usted está listo? Arrancamos, si no, seguimos con el...
1: No. Buenos días. Estoy listo. ¿Cómo no voy a estar?
0: Bueno, lo veo ahí peleando con un cable.
1: Señor Aldo Barquín, acá estoy arreglando mis auriculares para...
0: Ah, para qué escucharla. Suerte que tiene auriculares.
1: ¿Sí?
0: Sí, usted sabe que los míos se perdieron.
1: Se fueron.
0: Desaparecieron los auriculares. Yo llamo a la solidaridad, a los compañeros de la radio, si alguno encontró un par de auriculares...
1: Ajá.
0: De los morrocotudos, de los grandes profesionales, porque es el único lugar que lo llevo a la radio y la
1: claro.
0: Verdad
1: se me ya van a aparecer, no se
0: me desaparecieron.
1: Hay que ser optimista, mire qué día que tenemos.
0: Sí,
1: un día
0: la
1: primaveral.
0: Verdad, precioso, ¿no? Un solazo.
1: Sí, acá en el pueblo de Montes, Canelones, Uruguay.
0: Ayer cuando salió el sol,
1: sí,
0: los pajaritos en el fondo de casa, tenían
1: no,
0: una alegría.
1: Qué alegría,
0: usted no sabe cómo cantaban, era impresionante. Me dice Estelita, me dice, escuchá la locura que tienen, el agradecimiento que salió el sol. Pero era un festival, aquello era un concierto, se escuchaba de todo tipo de pájaros, una alegría.
1: ¿Cómo incide en el ánimo de todos los seres vivientes, no? Porque los humanos, en los animales,
0: y sí, todo, los perros viven metidos dentro de la cucha,
1: claro.
0: Con la lluvia, y el frío, el viento, ¿no?
1: A
0: gatas que si salen a ladrar un poquito de a comer.
1: Bueno,
0: nada más.
1: Hay que estar contento porque a pesar de que falta un mes para la finalización del invierno, ya tenemos un día cuasi primaveral, podríamos decir.
0: Sí, sí,
1: sacando
0: bueno.
1: El frío.
0: Digamos
1: el frío.
0: Que ayer estaba gélido
1: sí,
0: y
1: ayer.
0: Esta mañana también.
1: Sí,
0: ¿no?
1: Pero mire lo que es esto, por la ventana acá se ve un día espectacular.
0: Sí, espléndido. Bueno, les contamos que estamos en el programa Voces del Uruguay.
1: Historias que dejaron huellas.
0: Sí, señor, y que vamos a dejar transmitiendo desde la emisora... comunitaria FM Universo con la sigla CXC219 identificatoria, transmitiendo en la señal de 91.7 MHz, ¿sí? Que estamos en el Pueblo Montes, en la avenida Centenario, entre la calle 8, Don Roberto Muñoz y la diagonal 2, General Liber Sereñe, Pueblo de Montes, Departamento de Canelones, República Oriental del Uruguay, Hemisferio Sur de las Américas. Bastante privilegiada la zona nuestra,
1: sí,
0: ¿no?
1: Por favor.
0: Un terremoto, sin un tornado. De vez en cuando aparece algún vientito
1: sí,
0: que hace
1: sí.
0: Algún desastre por allí, pero digamos que...
1: Es muy esporádico.
0: Sí, sí, es muy esporádico, no nos pasa nada.
1: No, y por suerte que nos tenemos una radio árabe. Fíjese que usted tuviera que decir FM Universo 91.7, pero para vos te dejamos... A 90. Ya tenemos que andar cambiando
0: claro,
1: las siglas.
0: Sí, una rebajita.
1: Claro.
0: Bueno, ¿y usted tiene los puntos de contacto? Porque es el
1: ¿cómo
0: hombre.
1: No,
0: de,
1: ¿cómo
0: yo
1: no?
0: Nunca me acuerdo los números.
1: No, yo
0: teléfono.
1: Los tengo, los anoto porque mi memoria no ayuda, pero los tengo acá. Teléfono de línea para comunicarse con Voces del Uruguay es el 43 17 34 75. Y el celular o WhatsApp. 098-218-496. Para mensajes de texto o de voz les recomendamos, porque ya sabemos que el celular está conectado a la computadora y no recibe llamadas.
0: Exacto.
1: Vamos a repetir, 098-218-496 para mensajes de texto o de voz, y para las llamadas el teléfono de línea 43 17 34 75.
0: Y también le solicitamos que cuando estamos pasando música, que aprovechen a llamar por el teléfono de línea,
1: claro.
0: Si así lo desean.
1: Ahí
0: pero
1: está.
0: Que por favor no llamen al teléfono en línea cuando
1: usted está cantando.
0: Estamos,
1: por ejemplo.
0: No, cantando no, pero hablando. Por ahí usted está, como usted es el que atiende el teléfono de línea y por ahí está hablando un tema interesante. Obviamente no puede atender la llamada.
1: Claro, no es mala voluntad, sino
0: no,
1: es...
0: No, para nada. Nos encanta que llamen y saber que están allí del otro lado, ¿no?
1: Sí, no, me he encontrado con algunas oyentes que han llamado, han participado y encantadas con el programa, ¿vio? Que no es por inflar el ego, ¿no? Pero digo, y instamos a la gente que si tiene un aporte sobre los temas que estamos hablando, que llamen y participen, que esto es... La radio, ¿no? Comunitaria. Es
0: exacto.
1: Participación de todo el mundo.
0: A eso, con el tema de participación, después tengo un tema que tal vez a usted le asombre,
1: sí.
0: Porque es algo nuevo, que vamos a tener acá en el pueblo, muy interesante. Pero bueno, recordarles que estos Voces del Uruguay pero anteriormente a Voces del Uruguay, como yo soy un atrevido y estaba tenía tiempo, me vine a la radio y empecé a pasar música de gente que está dejando huella, gente que ha dejado huella, como por ejemplo los del pueblo, que se volvieron a juntar después de como 50 años, están cantando y el próximo martes van a estar acá en el Club Rausa, institución social y deportiva Rausa, que es su aniversario, ¿sí? Van a estar allí cantando. Ya estuvieron en el décimo encuentro de payadores, donde estuvo sí. Señor Jesús Priario metiendo dedo a lo loco ahí, acompañando a los payadores también. Ya estuvieron allí, ahora van a estar en el Club Rausa el próximo martes. Y bueno, también pasamos a la gente de Empalme Olmos, Estampa del Sur, a la gente de Soca, El Puente, al trío de Buena Madera, del Tala, al dúo Caminantes de San Jacinto, al dúo Los Lugareños de Migues, al compañero acá presente, adelante mío, que me hace señas para que no me olvide nombrarlo. Don Jesús Priario, que apareció cantando solo, apareció cantando con Beatriz Franchelli, su compañera de ruta. De ruta, de viaje y de dormitorio también, ¿no?
1: Sí,
0: de dormitorio también.
1: De vez en cuando. Pero, escuche, lo tengo que felicitar. La verdad que ha sacado unas canciones que yo no había escuchado en la vida. Digo, muy lindo.
0: La verdad que hoy traje unas cuantas que me habían compartido toda esta gente, pero algunas estaban en WAP, en el sistema WAP, que el programa de automatización de la radio, el Sala Radio, no me los toma.
1: Claro.
0: Y otros estaban en un MP4 medio extraño, que tampoco me los tomaba, así que los tuve que convertir.
1: Pero qué trabajo, pero qué lindo.
0: Tuve que convertir a otro sistema para poder pasarlo.
1: Y recuperar ese valor, ¿no? El valor,
0: Sí, porque no, o sea,
1: es un valor cultural que a veces no lo tomamos en cuenta, ¿no?
0: Son grabaciones que no se hacen muy fácil ni muy, por muy barata, ¿no?
1: Claro.
0: Llevan su trabajo. Y si uno lo quiere hacer en un buen estudio, o sea, lo hemos comprobado contigo, Jesús, sí, que en casa lo podemos hacer,
1: claro,
0: con mucho trabajo. Pero en un buen estudio, bien acustizado y con canales diferentes, canales diferenciales, en donde se pueda trabajar los diferentes volúmenes,
1: seguro,
0: y ecualizaciones,
1: sí, sí,
0: eso da mucho trabajo y cuesta plata.
1: Bien, muy costoso, sí, ¿no? Señor.
0: Cuesta plata. Entonces, esos registros son realmente impresionantes. Ayer, por ejemplo, le di una sorpresa a mis hermanos.
1: Sí.
0: ¿No? Y ya tenía rescatada de una grabación de cinta abierta, pasada luego a cassette, luego digitalizada. Yo ya la había estado toqueteando y ayer agarré un tema y, o sea, lo toqueteé mal, lo cualicé, lo separé en canales, trabajé canal por canal, porque era una grabación local en un grabado cinta con un microfonito de morondanga.
1: Claro, ¿no? sí, una cosa.
0: Y sacábamos cuenta ayer y esa grabación tiene 49 años. Es de mi mamá con mis hermanos. En esa oportunidad, en esa grabación, yo no estaba. De un programa que hubo en Canal 4 que se llamaba Cantando en Familia.
1: ¡Wow!
0: ¿No?
1: ¡Qué lindo!
0: Yo estuve en el año 73, esta era el año 77, que yo estaba viviendo en Buenos Aires en ese momento. Y realmente mis hermanos quedaron,
1: imagínense,
0: copados,
1: la emoción,
0: ¿no?
1: Sí, por favor,
0: copados,
1: la emoción.
0: Y que haciendo cuentas de cuándo era la grabación. Y sí, 49 años. Y con mucho trabajo se pueden recuperar. No le digo, no es un sonido maravilloso, ¿no? Pero sí audible, sí detectable, voces,
1: claro,
0: identificables,
1: sí, sí.
0: ¿No?
1: ¿Cómo no?
0: Y es muy lindo, es muy lindo.
1: Por
0: Entonces,
1: favor.
0: Hoy que tenemos la era digital, yo digo, la gente tiene que aprovechar a veces a guardar música.
1: Sí.
0: No
1: sí.
0: Solo tenemos muchas posibilidades de escuchar en YouTube, en Spotify, ¿no? Todas esas plataformas musicales que son buenísimas.
1: Claro.
0: Son buenísimas. Pero, y digo pero, porque veo que siempre los mal llamados conspiranoicos, ¿no? Hablan de que algún día se va a cortar, en cualquier momento se puede cortar la llave de la
1: sí.
0: internet. sí, para incomunicar a todo el mundo.
1: Claro.
0: Entonces no vamos a tener acceso a esos registros. Yo tengo gigas y gigas y gigas y gigas de música, ¿no?
1: Guardaditos.
0: Mucha música guardada tengo realmente, porque vos sabés, Jesús, que a mí me apasiona la música.
1: Claro.
0: Y estas grabaciones hay que guardarles a la gente local, le tenemos que dar para arriba, porque si no pasa lo que ocurre acá en este programa, que vos traes gente que fue relevante, no sé, en 33, en Tacuarembó, en Artigas, y que acá nunca llegaron.
1: Nunca llegaron, sí.
0: Es la verdad. Sí. Como dijo la compañera Susi, es imposible escucharlos a todos ni pasarlos, claro, a todos por la radio.
1: Por supuesto.
0: ¿No?
1: Pero sí rescatar, ¿no?, esos valores culturales que están medio, quedaron ahí medio perdidos.
0: Y porque,
1: ¿no?,
0: hay gente que dejó huella.
1: Sí.
0: A lo mejor no dejaron huella en Monte, pero dejaron, claro, huella en Melo, dejaron, sí, huella, sí, en, sí, Rivera, sí, en Río Branco, ¿no?
1: En la memoria de esa gente.
0: En,
1: ¿no?,
0: la memoria, en Bella Unión, por en Gomenzodro, ¿por qué no?
1: Claro, ¿cómo no?
0: Los Priarios ahí guitarreando en los bailongos.
1: No, y qué lindo, digo, en los manuales de computación, creo que le instan a guardar, ¿no? A guardar cosas, digo, en un disco extraíble o algo, para que la gente pueda conservar sus archivos, ¿verdad?
0: Sí, extraíble o en el mismo disco, sí, dentro de la computadora. Sí. Si uno tiene posibilidad de tener un disco grande y particionarlo,
1: claro, puede guardar muchas
0: esa
1: cosas.
0: Esa música. Sí. Acá en la radio, por ejemplo, hay muchísima música guardada. Por lo menos sé que en dos de las tres computadoras hay música guardada. En las cinco no lo sé, pero hay mucha música guardada. Y eso es bueno.
1: ¿Cómo no? Por favor.
0: Eso es muy bueno, porque si acá se corta el internet, por ejemplo, la radio puede seguir funcionando con su música. No va a salir por internet, pero por antena, todos los que logran escucharla, lo van a escuchar sin ningún tipo de problema.
1: Claro.
0: Bueno, les cuento. El programa de hoy, en virtud de que el próximo lunes es la fiesta de la nostalgia instalada en nuestro Uruguay querido desde hace muchísimos años, yo en forma personal voy a hablar de lo que fue un poco el movimiento del rock uruguayo y de las fusiones de nuestras músicas, ¿no?
1: Sí, señor.
0: El señor Jesús Priario, en virtud de que el día 25 es el Día del Payador, ¿no?
1: El día 24.
0: Ah, el 24 también, sí, el Día del Payador.
1: Sí.
0: Yo ya lo quería correr para el otro día, pero
1: no pasa nada.
0: O sea, el 24 tenemos el Día del Payador y la Fiesta de la Nostalgia. Entonces, Jesús no va a hablar de los payadores. No va a payar. Él tiene todo preparado. No, no va a payar.
1: No, por favor, yo no soy payador.
0: Pero bueno, les cuento que ya tenemos un mensajito que nos llegó hace rato ya.
1: Ah, sí.
0: Porque sí, se nos va el tema hablando, Jesús. Hablamos mucho nosotros. A ver el mensajito que es el señor Artigas de Minas.
1: Artigas de Minas.
2: Buenos días, ¿cómo estamos? Estamos muy buenos, está la radio. Haceme el favor y pasame una payada de Martínez. De acá, de Artigas, acá de Minas. Dale, gracias, muy bueno la radio. Muy lindo el día hoy, por suerte. Levantó un poco la humedad.
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0: Bueno, va a tener que tomar nota ahí.
1: Sí, Jesús. Sí, don Artigas, sí, se mantiene en el dial. Cuando le toque la hablar de los payadores, le vamos a conseguir la payada de Martínez, pero no me dijo con qué otro contrincante.
0: Ah, bueno, buscamos Martínez y
1: que salga lo que salga.
0: Claro, ¿no?
1: Cómo no, con mucho gusto.
0: Ah, y hoy madrugó el amigo José Parodi.
1: No me diga.
0: Ah, capaz que el manchita lo tiró a la cama, ¿no?
1: A ver qué dice.
0: Dice, buenos días, fríos, soleado, por suerte, dice Gito. Sábado, mes de la nostalgia, programa Voces del Uruguay, Aldo y Jesús con la cantora Gito Manchita del Barrio Nuevo, este 24 de agosto. ¿No van a hacer el programa como hicieron el otro año pasado? No, qué lindo programa que hicimos.
1: Muy lindo, sí, sí.
0: Qué lindo programa que salió, la verdad que sí.
1: Bueno, para confirmar el Día Nacional del Payador, es el 24 de agosto. La fecha fue establecida oficialmente por la ley 16.764 en homenaje al nacimiento del escritor y poeta criollo Bartolomé Hidalgo. Muy bien. Hubieron otras fechas propuestas y también en Argentina se festeja de otra manera, porque se acuerda la payada de Navas,
0: famosa.
1: Sí, famosa, bueno, por ahí fueron, pero está bien, digo, ¿no? Digo, más allá de del día de la familia, hay que festejar el cumpleaños de los gurises por aparte, o sea que porque haya otra fecha no le quita importancia a esta, ¿verdad? Así que lo dejo a toda su disposición, que usted ya vino con su material armado.
0: Bueno, sí, termino el mensaje de Cito, que dice: el 24 de agosto no van a hacer el programa como hicieron el año pasado, que uno pedía un tema y te lo pasaban, pero todos los años cambian la radio siempre. Saluditos. Sí, claro, la verdad que fue un programón el que hicimos el año pasado. La verdad que estuvo muy, muy lindo. A nosotros nos gustó mucho hacerlo. Obviamente que nos gusta estar en contacto con la gente, ¿no? Pero, claro, este programa, Si Vos Es del Uruguay, no es para solicitar tema y pasar tema. En el caso del amigo Artigas de Mina, bueno, es justo la Moco que pide una payada y hoy
1: entra
0: en el priario, va a hablar de los payadores, ¿no? Entonces, no cuesta mucho, digamos. Estamos ahí.
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0: Bueno, a ver qué nos dice el amigo Artigas acá.
2: No, con cualquiera, una payada con cualquiera. No, la verdad que no me acuerdo de ninguno en este momento. Y bueno, y el 25 de agosto es mi cumpleaños. Así que no se olviden de pasarme algún tema ahí. Que los cumpla feliz. Bueno, vamos arriba, muy bueno la radio, lo escucho todos los días.
0: Bueno, muy bien, bueno, amigo mejores... Artiga, que los cumpla muy feliz. Entonces el próximo
1: los
0: 25.
1: Los mejores deseos, sí, sí.
0: ¿No? No y... sé a qué hora va a amanecer, porque me imagino que el 24 de la noche será de farra por ahí a nostalgiar.
1: Claro,
0: ¿no?
1: Pero igual, digo, el 25 hay que subir al techo del rancho y ver dónde hay humo, porque vio que donde hay humo hay asado. Hay que mirar lejos.
0: O están quemando basura.
1: Bueno, también puede ser.
0: No, porque hay muchos que engañan, ¿vio?
1: Sí, sí, sí.
0: Ve el humo y dice, pa, qué rico el olorcito asado, y se va arrimando y un olor a basura. Y... impresionante.
1: Bueno, Donaldo, le dejo.
0: Arrancamos
1: la
0: con la nostalgia.
1: La
0: sí, señor.
1: Nostalgia.
0: Y vamos a ir bastante rapidito, esto le cuento. Así que usted vaya, tenga todo listo ahí. Vamos a arrancar con los años 60 en Uruguay, ¿sí?
1: César.
0: Que marcaron el nacimiento del rock nacional uruguayo, fuertemente influenciado, innegable, como toda nuestra música, por la invasión británica de bandas como The Beatles, lo que dio origen a la famosa invasión uruguaya que conquistó el mercado de Buenos Aires con el sonido beat.
1: Claro.
0: Los grupos fundamentales del 60, obviamente, Shakers, la banda más emblemática de la década, liderada por los hermanos Hugo y Osvaldo Fattoruso. Su sonido, estética y composiciones en inglés estaban fuertemente inspirados en los Beatles, logrando un éxito masivo internacional con hits como Break It Hard, ¿sí? Pero bueno, en este caso no vas a escuchar Break It Hard, sino que vamos a escuchar No Me Pidas Amor, por los Shakers.

0: Bueno, muy bien, escuchamos a los Shakers.
1: Cuando lo planificaste.
0: Entonces, no,
1: cuando
0: no planificamos nada, se me escapa este YouTube. Este, bueno, les cuento que los Shakers eran partidarios de los Beatles. Ahora, esa era la Beatlemanía,
2: claro,
0: y sí, era sí, innegable la influencia. Pero dentro del Río de la Plata, y específicamente de Uruguay, estaban también en la era de los 60 los Mockers, que, ajá, también invadieron Argentina,
2: claro,
0: ¿no? Tanto los Shakers como los Mockers. Los Mockers, considerados la contraparte de los Shakers, porque su estilo estaba influenciado por los Rolling Stones.
2: Claro.
0: ¿Sí?
2: Qué lindo.
0: Siempre se creó esa
2: como una controversia.
0: Fantasía, ¿no?
2: Sí,
0: con
2: sí,
0: como que los Rollins se enfrentaban con los Beatles. Y no era así, eran estilos
2: diferentes.
0: Destacaban por su sonido de garage de rock duro y la voz potente de Esteban Hirschfeld. Es difícil, ¿no?
2: Hirschfeld.
0: Así que bueno, vamos a escuchar ahora ya a los Mockers en You Got It. Esto está grabado en un show en el canal 13 de Buenos Aires en el año 67. Yo era chiquitito.
2: Sí.
0: Yo era chiquitito en el año 67.

0: Bien, escuchamos entonces a los Mockers en un show en el Canal 13 de Buenos Aires en el año 67. Eso era obviamente un rock and roll, ¿no? Pero bueno, luego empiezan a aparecer las fusiones, ¿no? A finales de los 60, Eduardo Mateo y Rubén Rada forman el Quinto, ¿no? Fueron los pioneros absolutos del candombe beat.
1: Claro, ¿no? Ya.
0: Nada que ver con la música, la invasión inglesa.
1: Claro, lógico.
0: Y lo que tocaban los Shakers y los Mockers.
1: Ya empezaba, ¿no?, la identidad uruguaya.
0: Era la identidad más uruguaya.
1: A bueno, hacer peso.
0: Era un candombe beat. O sea, estaba influenciado en cierta forma por la música beat y por las fusiones de nuestras raíces afro, ¿no es cierto?
1: Sí, sí, sí.
0: Funcionando por primera vez las guitarras eléctricas del rock psicodélico con los tambores del candombe afro-uruguayo y la bossa nova. O sea, tanto Eduardo Mateo como Rubén Rada tenían mucha influencia de la música brasilera, ¿no?
1: Sí, sí, por supuesto.
0: Así que vamos a escuchar por el Quinto un tema de Eduardo Mateo que yo realmente amo. Yo nunca fui fan de Eduardo Mateo, es la realidad. Ni lo soy. Pero no puedo negar su influencia.
1: Claro.
0: Su influencia en toda la música uruguaya, lo creativo que era, ¿no? Pero este tema realmente lo amo. Se llama El Príncipe Azul. Por el Quinto.

0: Hola, hola, buen día para todos. Bueno, un saludo especial para todos los escuchas y para ustedes, tremendos compañeros que son y la verdad que hacen un dúo impresionante. Me encantó, Aldo, me encantó lo que pusiste hoy, las canciones que elegiste hoy al comienzo del programa, me encantó. Espero que se siga, que las sigas usando el sistema ese, porque hermosas las canciones elegidas y disfruté mucho. Bueno, un abrazo para todos y los sigo escuchando. Saludos.
1: Bueno, la señora Beatriz Francelli nos saludaba, que también pasamos un tema de Beatricita con usted, Jesús, cantando.
2: Sí, ¿no? Pero se disfruta mucho los cantores de la zona, ¿no? Vamos a hablar de cantores zonales, ¿no?
1: Zonales, claro, de acá a la vuelta, digamos.
2: De acá a la vuelta, ahí va.
1: De acá a la vuelta, que digamos, hay que promoverlo, porque, sí. O sea, a ver... Hay muy buenos grupos, muy buenos cantantes solistas en todo el Uruguay.
2: Claro.
1: En todo el Uruguay. Pero la caridad, bien entendida, empieza por casa,
2: sí,
1: decía mi papá, ahí, ¿no?
2: Está, sí.
1: O sea que, bueno.
2: Y hay mucho trabajo y mucha lírica también en esas canciones, ¿no? Zonales, sí, hay muy buenos poetas.
1: Hay de todo, pero claro. Yo digo, hay que promover también lo uruguayo y hay que promover lo local también, ¿no?
2: Lógico,
1: tratar
2: por supuesto.
1: Tratar de que se proyecten hacia afuera, ¿no? Mostrar lo que tenemos.
2: Claro.
1: Bueno, y dice Beatriz, dice, lo sigo escuchando online, está hermoso el día y que el viento corra las malas vibras. Y por el ruido que hacía el viento,
2: sí,
1: no sé si solo las malas vibras, pero corría todo, ¿no?
2: Sí, algún tanque, una bolsa, abuela.
1: Hay que atar los pollos y la gallina, pues.
2: Sí, si no se nos van.
1: Se van al diablo.
2: Bueno.
1: Bueno,
2: que
1: muchas gracias Beatriz por comunicarte. ¿Qué dice el amigo Chito? Ah, bueno, gracias por avisarme, Aldo. Me estoy cuidando, si Dios quiere, para mover el bote el 24.
2: Qué lindo.
1: Claro, ¿cómo que no? José, ya eso lo dábamos por descontado.
2: Sí, sí.
1: Que vos ya estabas preparando los remos para mover el bote, ¿no?
2: Claro.
1: Bueno, saludos para todos. Dice, arriba a esa emisora siempre, dice José Parodi. Bueno. Seguimos con la música uruguaya, ¿sí? Luego de escuchar al Quinto, ese hermoso tema de Eduardo Mateo, que es el Príncipe Azul. Después aparece otro grupo uruguayo también en esa misma época, que eran Los Delfines,
2: uh-huh.
1: Otra banda del movimiento beat uruguayo, que grabó varios sencillos exitosos y destacó por sus logradas armonías vocales.
2: Qué bien.
1: ¿No? Hubieron grupos que hicieron muy lindas armonías vocales aquí en Uruguay. Yo rescato, lo comenté en algún momento, a The Firebirds, se llamaban, después se llamaron el grupo Hojas, que lo tuvimos acá, aquí nomás cerquita, acá en la esquina, Jesús,
2: no me digas.
1: En este salón. El galpón, digamos, decían galpón de APRA, que era la Asociación de Productores de Remolacha, ¿no? Allí estuvo tocando el grupo Hojas.

0: el próximo primero de septiembre, y acá estoy recibiendo justamente. Espere que me cambio los lentes, si no, no veo nada.
1: Muy bien, sí,
0: el
1: señor.
0: El próximo primero de septiembre se va a inaugurar aquí en Montes. Espere que no quiero mentirle cómo es que se llama exactamente. Es el nodo de innovación. Nodo de innovación. La Dirección General de Educación Técnica Profesional DGETP y UTU y el municipio de Montes invitan a la inauguración del nodo de innovación número 5 del departamento de Canelones.
1: Mira.
0: Se contará con la presencia del señor intendente de Canelones, Francisco Leñani, y del señor intendente de La Valleja, Daniel Ximénez. El próximo martes 1 de septiembre a las 11 horas. Martes 1 de septiembre a las 11 horas en Avenida Centenario, esquina José Pedro Varela de Montes. Acá nomás, acá sí. En la esquinita, lo ve ahí usted de la ventana, Jesús.
1: Qué lindo, ¿eh?
0: Más bueno. Innovación, más comunidad y más UTU. Pero bueno, yo le pedí más información al señor alcalde, una ampliación,
1: claro,
0: de toda esta información, y me dice que los detalles específicos sobre el funcionamiento del nodo de Montes aún se encuentran en proceso de definición,
1: claro,
0: sí, y que
1: claro,
0: nos lo estarán haciendo llegar en cuanto esa información esté completa y, digamos, confirmada.
1: Qué
0: ¿sí?
1: bien, qué bien.
0: Porque, bueno, en todo el Uruguay, en los 19 departamentos, hay solamente 24 nodos, ¿sí? De este tipo.
1: Sí, sí, sí.
0: Y uno de ellos va a estar en Montes. No es poca cosa.
1: Es todo un privilegio, por favor.
0: No es poca cosa, por guarda. Favor. Pero, honestamente, yo le agradezco a Gustavo Borges, al alcalde, que me haya mandado este mensaje, ¿sí? Porque él me pone que, a modo de contexto, los nodos de innovación son espacios abiertos donde estudiantes, docentes, empresas, gobiernos y organizaciones trabajan de manera colaborativa,
1: claro,
0: atención, colaborativa, para transformar desafíos del territorio en soluciones con impacto.
1: Claro.
0: O sea, si no hay colaboración y si no hay participación ciudadana,
1: no existe.
0: No pasa nada.
1: Claro.
0: Porque, digamos, quejarse en la casa o quejarse en el boliche o quejarse en la tienda, en el almacén o quejarse en las redes, de
1: no
0: poco
1: ayuda.
0: Sirve.
1: Sí, claro.
0: De poco sirve.
1: Hay que involucrarse.
0: Hay que involucrarse y hay que participar.
1: Exacto. Muy bien.
0: A través de la innovación, el intercambio de conocimientos y la colaboración buscan generar oportunidades para el desarrollo local y contribuir a mejorar la calidad de vida de las comunidades. Ah, bueno, acá el alcalde nos pone: actualmente tenemos entendido que esta red está presente en 24 puntos del país.
1: Mire
0: qué
1: bien.
0: Lo que yo comentaba recién. Porque yo estuve investigando.
1: Sí, sí,
0: sí. Cada nodo cuenta con una sala colaborativa conectada a una red nacional de innovación y un auditorio concebido como un espacio de encuentro, formación y construcción colectiva de soluciones para el territorio.
1: Claro.
0: Yo igual lo de lo del salón, lo de la sala esta, no lo iba a decir de la información que yo tenía,
1: claro,
0: porque se hablaban de salas para... No quiero engañar, pero no lo traje por eso. Le hablaban de salas que eran como para, no sé, 240 personas, 140 o 240, no me acuerdo muy bien.
1: Sí.
0: Y yo no iba a meter la pata porque, como bien dijo el alcalde, los detalles específicos del funcionamiento todavía no están claros, determinados,
1: exacto,
0: y confirmados.
1: Sí, sí.
0: Entonces, vamos a ver hasta dónde alcanza la planificación para Montes. Pero eso no le va a restar importancia.
1: Lógico, lógico.
0: Lo que sí le va a restar importancia es si la gente no se involucra,
1: claro,
0: y no colabora llevando ideas o llevando inquietudes.
1: Por supuesto, o mejor.

0: mejorando ideas también, ¿no?
1: Porque sí, claro, mejorándolas también. Claro. Llevando inquietudes, porque, ¿sí? digamos, como lo dije recién, de nada sirve si uno no se acerca.
0: Claro.
1: Y lo dice, lo habla, lo expone, ¿sí? Su inquietud. O sea, quejarse por ahí no sirve nada.
0: Lógico, ¿no? Sí, sí. Como decía Artigas, ¿no? Mi autoridad emana de vosotros, ¿no?
1: Claro.
0: Si sí, no es por el, si no es la voluntad del pueblo que le da a la autoridad las ideas, poco puede hacer el hombre.
1: Pero
0: o la
1: bueno,
0: mujer, ¿no?
1: Vamos a ver, yo creo que es una muy buena oportunidad.
0: ¿Cómo no? ¿Cómo
1: porque,
0: no?
1: Digo esto y no quiero extenderme mucho más en el tema, ¿no?
0: Sí, sí.
1: Acá no se trata de colores de bandera, ni de partido de fútbol, ni de religión, ni de nada. Bueno, entonces, vamos a escuchar a Los Delfines, ¿sí? Con esa voz. Sí.

0: Y bueno, recibimos ahí una llamada, don sí, Jesús sí, Priario, por favor.
1: Se identificó el señor como Chapulín, Pichón de Gomero, dice.
0: El Chapulín, claro, sí, cómo no.
1: Qué bien.
0: Ya se ha comunicado varias veces con nosotros.
1: Sí, bueno, muy bien.
0: Una vez creo que fue para darnos palo. Pero...
1: Sí, y bueno, o un gomazo.
0: Un gomazo.
1: Más bien, ¿no? Porque el hombre maneja.
0: Yo le doy el estribo y usted sube nomás.
1: Ahí va.
0: ¿Qué dice el Chapulín?
1: Bueno, que no se olvide de Solari, el Trébol, de nombrar esa ¿qué eran, bandas?
0: No, eran salones.
1: Los salones de baile, ah.
0: Salones, pero a ver.
1: Claro, yo desconozco, como lo explicaba él.
0: La Pomada en Migue.
1: Ajá.
0: La Pista Rosada acá en Monte.
1: Bien.
0: ¿Cómo no? Rinconcito, la Esquinita de Mi Barrio, de Cheche Barreto en Tala.
1: Mire.
0: Las Brisas de Santa Lucía, también de Cheche Barreto. El Salón Porvenir, mi amigo.
1: Claro.
0: Salón Porvenir es un ícono en Montes y en
1: claro.
0: Canelones. Eso es innegable, ¿no? Bien. A ver, ¿qué más? Villa del Rosario. Ay, ¿cómo se llamaba? El Torre Azul. Bueno, por ahí anda el amigo Jorge Daniel escuchando, que es más viejo que yo, él puede decir.
1: No, ¿no? Me diga.
0: Sí. Bueno, él esconde.
1: O tiene más memoria.
0: Eso puede ser
1: él también. Sí, claro.
0: El Torre Azul, el Salón Nieves de Andrioni.
1: Mire, qué lindo.
0: El Salón Nieve. Ay, espere, que ahí se me van de la cabeza. Uno tiene una edad, ¿no? Pero
1: sí.
0: Claro, los que escuchan esos nombres. Si no tienen 70 como yo, están sonados, ¿no?
1: Claro, yo ando cerca, pero no era de acá, no estaba.
0: Imagínese que yo en esa época íbamos, no solo en los salones, en aquella época se permitía hacer los beneficios en las escuelas
1: sí,
0: públicas.
1: Sí, sí.
0: Íbamos a las escuelitas del medio del campo.
1: Claro.
0: A tocar, con generadores de corriente, ¿no? Que hacían más ruido que nosotros cuando tocábamos.
1: Claro, que de repente bueno, empezaban una kermesse y terminaban en un buen baile.
0: En un
1: después.
0: Bailongo, claro, sí, por supuesto. Bueno, acá tenemos un mensaje. Ah, ya sé, ya por los fotitos yo sé quién es. Es mi amiga Shirley Pimienta.
1: Qué
0: allá
1: lindo,
0: Chuy,
1: nos está escuchando.
0: Que nos está escuchando bien. La Shirley. Shirley querida, dice, buenos días y soleados. Qué alegría el solcito, ¿no, Shirley? Gracias a Dios. Abrazos para los dos. Gracias, Shirley, gracias.
1: Muchas gracias por estar ahí.
0: Muy tu frigato. ¿No? Porque ella está.
1: Ya. Un pie en la.
0: Es de los vallanos, vio ella. Sí.
1: Un pie en Brasil.
0: Ella
1: faló
0: por Tuñol. Un beso, querida Shirley, para vos y toda tu familia. Y tenemos acá, ¿qué dice el señor? El señor Jorge Daniel Garro nos manda un mensaje. Ah. Dice que el ganador de los $100 del sorteo para colaboración de la FM Universo 91.7, sí. ¿A qué no sabe quién fue?
1: No tengo idea.
0: El señor Alberto Cruz.
1: Ah, bueno, muchas felicitaciones a don Alberto.
0: Pero que dice que con mucha gentileza, el señor Alberto Cruz, los donó para la radio.
1: Mire qué bien, qué gesto lindo. Bueno.
0: Agradecemos, dice el compañero, de sus programas. Muchas gracias a la Comisión Civil de FM Universo.
1: Bueno.
0: Mire usted, Albertito,
1: Bueno,
0: qué grande.
1: Con gente como don Alberto es porque la radio está funcionando ahora, ¿verdad? Que colabora, que
0: y
1: da
0: sí,
1: lo que puede o lo que tiene.
0: Cuesta.
1: Cuesta, pero.
0: Cuesta,
1: ¿sí?
0: Cuesta.
1: Bueno, felicitaciones a don Alberto y agradecerle, ¿no? Por la.
0: Si hubieran más plata, capaz que traían conductores mejores que nosotros.
1: Sí, bueno, no estaríamos acá, pero vamos a apostar que sí.
0: Operadores que no se equivoquen con los botones y
1: está,
0: todo
1: claro.
0: Eso, ¿no?
1: Y otros que ni saben, como yo, que claro. Todavía no.
0: Y bueno, llegamos a uno de los grupos
1: sí.
0: Realmente super archi recontra icónicos también del Uruguay.
1: Ajá, dígame.
0: Los queridos sanduceros.
1: ¡Puah!
0: Los Iracundos.
1: Qué huella que dejaron esa gente, ¿no? Qué huella.
0: La cantidad de discos que
1: sí.
0: Hasta discos instrumentales grabaron en Italia, qué sé yo.
1: Impresionante.
0: Aunque orientados hacia la música melódica y el pop rock, comenzaron en Paysandú a principios de los 60 bajo el nombre de los Blue Kings,
1: uh-huh.
0: ¿No? Como yo contaba de hoja que llaman The Firebirds, los pájaros de fuego. Estos eran los Reyes Azules.
1: Claro.
0: Y se convirtieron en un fenómeno de masas en toda América Latina. Lo de los iracundos fue realmente impresionante, ¿no? Impresionante porque se extendieron en el tiempo.
1: Sí, por favor.
0: Y aún hoy. Sí, hablar de la noche de la nostalgia en Uruguay, y es imposible no pasar un tema de los iracundos. Salvo los lugares que habitualmente sabemos que se usa mucho cumbia, ¿no?
1: Claro.
0: Pero, digamos, la música pop, la música melódica, tuvo su importancia innegable en Uruguay. Entonces vamos a escuchar a los queridos iracundos.
1: Muy bien.

0: cuando.
1: Pido disculpas. Me olvidé de otro ícono de la zona.
2: No me digas.
1: Lo de Triunfo de León.
2: Claro.
1: Acá en la salida, la cortada, lo de Triunfo de León. Si habré ido a tocar cuántas veces lo de Triunfo de León. Por favor.
2: Bueno, van apareciendo. Qué lindo. Sí. ¿Quién le recomendó a alguien?
1: No, nadie. Me vino a la cabeza.
2: Le vino la...
1: Estaba pensando, estaba mirando el ícono de Jorge Daniel Garro.
2: Ajá.
1: Del WhatsApp. Y ahí me acordé.
2: Claro.
1: ¿Se acuerda que yo le conté que nosotros estábamos tocando en El Porvenir? ¿No?
2: Sí, sí.
1: Y en Salón Porvenir. Y mi querido amigo, ídolo de la infancia, Cano Alonso, Cano y los Bulldogs, tocaban en lo de Triunfo de León.
2: Ajá.
1: Y yo no podía ir porque tenía acá el compromiso. Cuando terminamos de tocar, yo quería salir rajando para el Triunfo. Y venía gente de los Triunfos y dice: no, Cano y los Bultos ya tocaron y se fueron.
2: Ah.
1: Ay, qué bronca que tenía yo.
2: Y va, sí.
1: No bronca, sino pena, ¿no?
2: Claro, de no poder presenciar el espectáculo.
1: Yo los admiraba y realmente a Cano y los Bulldogs solamente los pude ver una vez en el Argentino Hotel de Priápolis, en vivo, ¿no?
2: Sí,
1: en
2: sí,
1: vivo.
2: Sí.
1: Después los seguía así por la radio, por los discos, por todos lados. Lo de Triunfo de León, sí señor.
2: Mira,
1: otro lugar,
2: otro ícono del...
1: Sí, icónico. Había otro salón, pero no me sale el nombre. Capaz que Jorge me ayuda, si está escuchando. Sobre la ruta 8, yendo del Empalme de Aguas Blancas hacia Minas, ¿sí? Pocos kilómetros ahí sobre mano izquierda había un salón, pero no me acuerdo el nombre, no me sale. Bueno. Esto viene mal porque tenemos muchas cosas y,
2: sí.
1: Y Jesús me preguntaba si la marioneta, cuando hablaba de Dos Locos, me miraba a mí si era por nosotros. No era por nosotros. Grupos de la década del 70, ya nos venimos hasta el 70, Siglo, una de las bandas más potentes del hard rock y del rock progresivo de la época. Formada en Montevideo en el año 71. Yo todavía seguía siendo chiquito.
2: Sí, sí.
1: Con un sonido de guitarras fuertes y teclados de sonidos espaciales, ¿no? Tenía un sonido muy especial, Siglo. A muchos puede no gustarle, obviamente, ¿no?
2: Claro.
1: Espere que acá tenemos a Siglo. Vamos a escuchar a Siglo.

0: Yo quisiera pasar todos los temas enteros desde muchos grupos uruguayos, pero realmente hay muchos grupos. Yo acá tengo, claro. Bueno, ahora obviamente tengo para de Totem, Días de Blues, Opus Alfa, El Sindicato, ya en la década de los 80, Los Estómagos, El Cuarteto de Nos, La Tabaré, River Rock, Traidores, Los Buitres, que los Buitres siguen.
1: Sí, por supuesto.
0: Níquel, liderado por Jorge Nasser. O sea, Uruguay ha dado grandes valores, ¿no?
1: Muchos, muchos. Grandes y muy valores. Buenos, sí.
0: Pero yo quisiera, digamos, hacer un paréntesis, ¿no? Y darle un poquito a esos colaboradores que estábamos hablando.
1: Sí, que son los puntales, ¿no?
0: Son los puntales
1: de
0: la radio. Y después darle espacio al amigo Jesús Priario, que prácticamente no ha hecho más que atender el teléfono y meterle boca a la bombilla, ¿no?
1: Y sí, ¿no? Bueno, no olvidarnos.
0: Para arrancar.
1: Llamó la señora Blanca Mederos de Medir Uno, que le gusta el programa, que está escuchando, está contenta con el día soleado. Y bueno, y le mandamos un abrazo.
0: Le va a durar poco la alegría por lo que veo por la ventana.
1: Hay algunas nubes, ¿no?
0: Sí.
1: Bueno, entonces vamos a los colaboradores, como usted dice, que es muy importante.
0: Bueno, gracias Blanca por comunicarte. Y bueno, vamos a los colaboradores. Y después arrancamos con el tema de los payadores.
1: ¿Cómo no?
0: Si queda tiempo, por ahí pasamos algún
1: temita más.
0: Algún temita más de los de rock and roll, ¿no?
1: Ahí está.
0: Porque bárbaro. El programa tiene nada más que 2 horas.
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0: no solo de nostalgia vive el hombre, ¿no? También vive de las payadas.
1: Claro que sí, claro, ¿no? Que sí.
0: De los payadores.
1: Bueno, como yo ya le había dicho, el Día del Payador, a través de la ley 16.764, homenajea a esta gente el 24 de agosto, ¿no? Por el nacimiento de el gran cantador Bartolomé Hidalgo.
0: Bartolomé Hidalgo.
1: Que me gustaría hacer una referencia, ¿no? Todos hablan del payador, digo, el cuidado que tenía ese hombre con su guitarrita en aquellos tiempos. Hoy hablábamos con Beatriz temprano y me puse a hacer unos versos, pero todavía no están terminados. Digo, las peripecias que ese hombre cruzaba las campañas, ¿no? De repente al lomo de caballo o en un carro, cuidando su guitarra para que no se le rompiera. En el décimo encuentro de payadores encontramos al payador joven Diego Sosa, que tenía su guitarra remendada porque unos días antes en un evento le habían roto la guitarra. Y andaba con su guitarra remendada al hombre porque, claro, no le daba el tiempo de repente
0: para arreglarla.
1: Claro, para arreglarlo, para conseguir otra en el momento. Y me llamó y me puse a pensar en eso, digo. Qué aventura la guitarra también. De venir en un barco, de repente adentro un cajón o algo, cruzando las mareas, todas esas cosas saladas, llegar hasta América y, ¿no? Y después pasar todas las peripecias de las guerras de independencia. Entonces es un tema importante para tocarlo, ¿no?
0: Sí, digamos que las guitarras tampoco tenían el sonido de las guitarras a la cual estamos hoy nosotros
1: por
0: acostumbrados,
1: supuesto,
0: ¿no?
1: Y no eran tan delicadas.
0: Las cuerdas no tenían la calidad,
1: tripa.
0: Los cordados.
1: Claro.
0: No tenían la calidad de los cordados.
1: Eran de tripa animal.
0: Seguro, mucha guitarra también hecha súper casera.
1: Claro, ¿no? Rústica,
0: o sea,
1: sí.
0: Eran luthier de campo, ¿no?
1: No, lógico, no. Después
0: una guitarra,
1: que se empezó, claro.
0: Un violín, como se habla del violín.
1: De las construcciones, sí.
0: Del violín, ¿cómo que le dicen en Argentina? El violín sachero, creo
1: sachero,
0: que dicen.
1: Claro,
0: el violín sachero,
1: sí, sí, sí.
0: Que es el violín del monte, ¿no? Que con el cual se tocaba originalmente la chacarera. Era una acordeona.
1: Sí.
0: Una acordeona, una guitarra, un bombo. El bombo realmente legüero, hecho de tronco de árbol ahuecado.
1: Claro,
0: ¿no? Con cuero, no parche plástico, ¿no?
1: Sí.
0: Y era,
1: bueno,
0: artesanal.
1: Pero claro, digo, más allá de que eran instrumentos rústicos, también eran delicados para andar en el lomo de un caballo. O sea, el gaucho dormía a campo, tenía que envolver su guitarra para que el rocío no la descolara. Todas esas peripecias no se habló todavía, ¿no? Y otra cosa fundamental que yo le decía a Beatriz es la participación de la mujer, que en el cuidado del instrumento, cuando el gaucho salía a trabajar al campo, la mujer quedaba con la guitarra en el rancho, le cantaba a sus hijos, porque la mujer fue una gran precursora del folclore. Y generalmente el hombre que aprendía a tocar una milonga lo hacía a través de su madre, que estaba con ellos en el rancho, y si donde aprendía a pulsar una guitarra, le cantaba a sus hijos y transmitía el arte del payador, ¿no? Son cosas para investigar más profundamente y hablar, pero en el tema, digo, que estábamos hablando, para recordar el Día de los Payadores, podíamos empezar con los históricos, que era Bartolomé Hidalgo, Juan de Nava, Alcides de María, Arturo de Navas, Pellegrino Torre, Clodomiro Pérez y Pedro Medina al principio, ¿no? En 900 tenemos a Aramis Arellano, Carlos Molina, Julio Gallego, Gabino Sosa, Abel Soria, José Curbelo, para nombrar algunos, ¿no? Pero me gustaría detenerme también ahora en las grillas de la gente que está hoy cantando y pulsando una guitarra, ¿no? Por ejemplo, en el décimo encuentro de payadores tuvimos a Lorenzo Gaudilio, que es histórico, un hombre que viene también del 900, Héctor González, Walter Estévez, Don Setimayo, Luis Alonso, Diego Rosa, Jessica Sosa, una muchachita que está payando muy bien, el hombre que hace dinero, por lo que veo acá, porque es Arán Villete. Claro. Arán Villete. No. Don Casanova, John Casas, Daniel Alonso, Peter Clavijo, AJ Castillo, Edinson González, Ademar Rocha, un señor con una trayectoria muy importante, Hugo Camejo, José Acosta, Carlitos Gómez, Cristian Silvia y Jorge Correa, entre otros. Me está quedando un montón en el camino. Me gustaría que ustedes le regalaran una payada a la audiencia para no ser tan extenso.
0: El otro día tuve un comentario precisamente de Ademar.
1: Sí.
0: Marrocha, que lo encontré acá.
1: Ajá.
0: Y me decía que no es fácil porque no hay mucho evento y uno va perdiendo el ritmo.
1: Claro.
0: No tiene 80 y pico,
1: ¿no? Sí, sí.
0: Pero uno va perdiendo la
1: práctica. Lógico,
0: no
1: lógico.
0: Tiene ejercicio de la payada.
1: Exacto.
0: Porque no hay.
1: Claro. Es como el deportista que no entrena, ¿no?
0: Ah, yeah. Ah, perdón, yo tenía el teléfono, el micrófono. Yo le pongo una payadita.

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0: Y esto, no se cansaban de payar, ¿eh?
1: No, no, qué impresionante.
0: Qué barro, y seguían, ¿eh?
1: Y qué lírica.
0: Palo y palo, sí, tenían un léxico, digamos, muy bien alimentado, ¿no? Muy nutridito.
1: Muy nutridito de cultura, de cultura, bueno, general, ¿no?
0: Claro, que lo que pasa es que el payador más o menos se tiene que ir nutriendo de cultura general, como usted dice, sí. Porque si no, lo dejan mal parado.
1: Claro, no tiene temas.
0: No, es que si uno le habla de un tema...
1: Que le ignora, claro.
0: Queda mal parado, hombre, sí. la tiene que sacar afuera, sí, ¿no?
1: En aquel tiempo era como una competencia de conocimientos, ¿verdad?
0: Aparte.
1: Sí, aparte de eso, se vislumbraba ahí la calidad del payador, ¿no? Se tocaban historias, se tocaba conocimientos generales de una forma muy, muy férrea, digo. Y era una vergüenza no saberlo.
0: ¿Tenía una llamada usted por ahí con un aporte?
1: Sí, me llamó el señor Daniel de Solís. Dice que es un fiel escucha, que habla poco. Y nos nombraba algunos salones que han quedado para atrás. Por ejemplo, Teresita de Apestegui, allá por Solís de Mataojo. Y Salón Brisa de las Sierras, de la familia Ramos.
0: Brisa de las
1: Colaboraba con la memoria, ¿eh? Usted que estaba mal de memoria.
0: Muchas gracias.
1: Tiene un aporte de don Daniel. Muchísimas gracias, Daniel.
0: Sí, lo que pasa es que nosotros éramos tan famosos que andábamos por tantos salones.
1: Claro, les confunde.
0: Sí, se olvidan.
1: Claro.
0: Me se olvidan. No, y escuelitas, ¿no? Como dije hoy, las escuelitas que se hacían unos hermosos beneficios.
1: Claro, sí,
0: para
1: sí.
0: Para las escuelas, ¿no?
1: Y sanamente, ¿no? Digo, el que podía aportaba con ganado para los asados o lo que fuera, y la gente
0: eso sí,
1: y las amas de casa traían en las manos sus empanadas, sus cosas caseras, ¿no?
0: Sí, los ganchos de chorizo casero.
1: Y se hacía de una forma sana y desinteresada, y eso era lo lindo. Hoy se cuida mucho esas cosas por la famosa corrupción, que da siempre desconfianza al ser humano. Y no, cuando usted hace una obra de bien, siempre hay algo pero algo pasa atrás.
0: Como siempre hay cosas, hay políticas en las cuales podemos estar de acuerdo o en desacuerdo, sí, ¿no?
1: Claro.
0: Y esa es una de las cuales yo estoy en desacuerdo. Porque, digamos, si la gente del pueblo quiere colaborar para que la escuela 67 esté mucho mejor,
1: claro,
0: ¿no? ¿Por qué no se puede hacer un beneficio allí?
1: Lógico.
0: Acá la escuela 67, a mí me hubiera gustado que vos hubieras vivido los beneficios, los bailes que se hacían y cómo se recaudaba dinero.
1: Claro,
0: ¿no?
1: Claro.
0: Y ojo, no solo para la escuela, porque la escuela también era cedida como un espacio para otras instituciones para hacer beneficios.
1: Sí, sí, sí.
0: ¿No? Lo mismo que, por ejemplo, un beneficio de la escuela, no le dejan vender alcohol.
1: Claro.
0: No le dejan vender alcohol. Yo creo que en ningún lado se le debe vender alcohol a los menores.
1: Lógico.
0: ¿No? Pero acá no se le vendía a los menores y la gente tomaba, pero había otra cultura también alcohol.
1: Sí, sí, sí, era otra gente, otro tiempo, ¿no?
0: Así que muchísimas gracias al amigo Daniel, ¿no? De Solís.
1: Sí, don Daniel de Solís, sí.
0: Bueno, muchísimas gracias.
1: Bueno,
0: dígame usted.
1: No.
0: Usted manda.
1: Póngale música nomás a la gente porque ya hablamos demasiado, después nos critica.
0: Usted es pie, yo voy a usted.
1: Ahí está.
0: Yo voy a usted.
1: Bárbaro.
0: Para los truqueros, ¿no? Bueno, tengo un contrapunto de los payadores Nicolás Membriani y Luis Genaro.
1: Ajá.
0: En la fiesta gaucha.
1: Muy bien.
0: Vamos. Le pasamos. Adelante. Son dos muchachos jóvenes, ¿no?
1: Sí,
0: son
1: qué lindo. Sí,
0: perdón, eran payadores jóvenes en ese momento.
1: Claro.
0: Porque este
1: evento de qué
0: este
1: año?
0: Registro, uh-huh, en especial, que dice dos jóvenes payadores que ya están entre los grandes, Nicolás Membriani y Luis Genaro, estuvieron presentes en la fiesta gaucha con Daniel de San Luis. Esto fue en el 2011.
1: Bien, no hace mucho tiempo.
0: Pero, como está el registro,
1: claro,
0: los podemos disfrutar.
1: Ahí está. Muy bien.
2: Y sobre todo, cómo evitarlo. Y otros 12 recursos más que se liberan antes de la primera sesión. Así que pulsa el botón de aquí abajo para no perderte. Y a 3 en 4, las plazas son limitadas. No te quedes sin la tuya. Y te veo.
0: No sé qué pasó ahí, don Jesús, como siempre.
1: Para mí que pasaba un parlante con la propaganda.
0: Sí. Ahí va de nuevo.

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1: qué linda la media letra, por favor.
2: Muy bonito, pero qué.
1: Si payar es difícil, digo yo, ¿no? Discúlpeme, sí. Que yo, como usted bien dijo hoy, por ahí el fuerte mío es otro que no es el suyo. Este es su fuerte. Pero digo, si payar es difícil, hacer media letra.
2: No, es complicado. Porque va con un pie forzado. El otro, cuando le dice algo, ya le fuerza el pie a que usted termine con esa rima.
1: Claro.
2: Es complicado.
1: Y bueno, la media letra siempre es pie forzado.
2: Sí, ¿no? Sí, exacto. ¿No? Exacto. Sí.
1: Siempre. Y más cana, que hay que buscarla ahí en el momento.
2: En, ¿no?, el instante, sí.
1: ¿No?
2: Sí.
1: Es bravísimo. No sé. Bueno, yo nunca lo hice, ¿no? Entonces, claro. Siempre me pareció difícil, imagínese a esta edad, que ya uno no se acuerda ni lo que comió ayer.
2: Pero fíjese, digo, que no, a uno que le gusta, que yo siempre escuché de lejos, ¿no?, a través de una radio o a través de un escenario a la distancia, ¿no?, poder estar acompañando a esa gente y vibrar con ellos, porque digo, a uno termina casi adivinando lo que el otro va a decir.
1: A veces.
2: Yo sufrí unas emociones tremenda, y que uno de ellos, de los payadores, cuando fuimos a comer después en la de Miguel Peña, me dijo, te vi tan dice, compenetrado en lo que ellos decían y disfrutar tanto. Digo, es que yo lo disfruto de verdad, ¿no? Se ve que se me notaba en la cara, ¿no? Claro. El hombre me observó y me lo dijo después.
1: Sí, cuando Beatriz me pasó un video, yo le digo, está como un chico en una juguetería.
2: Sí, no, es impresionante.
1: Está como un botija en una juguetería, se te veía
2: es
1: realmente.
2: Es un arte que me apasiona, y será porque, digo, yo no sé payar, digo, no me sale, ¿no? Pero qué lindo es poder disfrutar eso, ¿no? Digo, esas cosas lindas.
1: Pase un mensajito y después seguimos.
2: ¿Cómo no?
1: Sigue usted, va con la payada.
2: ¿Cómo
1: no?
3: Buen día, ¿cómo andan? Bueno, medio tarde, pero seguro. Me perdí la charla de hoy, pero no sé. No estaba recién. Acabo de llegar y prender la radio, así que bueno. Espero que hayan tenido un buen programa. Y acá estamos, escuchando un rato, por lo menos lo que queda del programa. Bueno, un abrazo para los dos.
1: Bueno, gracias, Robert, por estar ahí.
2: Muy
1: siempre
2: bien.
1: En la escucha. Es lo que siempre digo yo, ¿no? A veces uno puede estar escuchando y a veces puede tener la radio prendida, claro. Y aún así no poder,
2: claro,
1: prestar atención,
2: exacto,
1: ¿no?
2: Exacto.
1: Porque está compenetrado en sus tareas, ¿no?
2: O a veces le cae un vecino o una llamada, ¿no? Y por más que esté escuchando la radio, no la puede atender, se pierde el hilo de. Pasa a veces. Como yo le digo, yo soy un fiel escucha de los programas de don Gustavo Lemo, porque pasa un folclore que a mí me gusta mucho y temas interesantes. Y a veces, bueno, digo, pasa, le cae un vecino o.
1: Uno se pierde.
2: Sí, claro.
1: Se pierde
2: el hilo y después trata de. Queda con la incógnita de dónde vino, ¿no? El razonamiento, las cosas, pero es parte de la vida.
1: Yo ayer nomás prendí la radio, estaba pasando unos temas muy lindos, Alberto, y de repente, no me preguntes qué fue lo que pasó, pero chau, Alberto.
2: Sí.
1: Se me olvidó.

0: Bueno, y ya que estoy, le paso otro mensaje también. Tengo la Negrita del Verdún, dice: buenos y nublados días, Aldo. Negrita, te levantaste tarde. Te levantaste tarde, Negrita, porque había un sol hermoso en la mañana. Todavía se ve sol acá, hay más sol que nube. Aldo y Jesús, bienvenidos a casa. Me encanta cuando la Negrita dice eso: bienvenidos a casa.
1: Sí.
0: Porque sí, entramos en los hogares.
1: Claro que sí.
0: De Voces del Uruguay. Acá estoy como siempre, pegadita a esta radio comunitaria, la FM Universo de Montes. Quiero saludar y felicitar a Alberto y Susana por haber participado con la radio, además de ser conductor de la 91.7 Universo. Tuvo la amabilidad y el cariño de donarlo, el premio, para colaborar con la radio. Gracias Alberto Cruz y Susana. Un abrazo y felicitaciones. Bueno, Jesús y Aldo, que tengan un buen mediodía y buena jornada. Saludos para toda la audiencia en general y saludos para sus familias. Un gran abrazo para los dos y muy buena jornada. Muchas gracias, Negrita, igualmente. Una excelente jornada para ti, un excelente fin de semana. Y bueno, y que el sol nos siga calentando un poquito,
1: sí,
0: ¿no?
1: Claro que sí. No, y qué lindo que resalta, ¿no?, la buena actitud de Alberto y Susana, ¿verdad?, para con la radio.
0: Sí, porque le tuvo que dar permiso a Susana, sino a Alberto.
1: Claro, ¿no? Y sí, como corresponde.
0: Se le iba a armar lío en casa.
1: Con cariño, sí, sí. Muy bien. Siguiendo con los payadores, no sé qué tiene usted por ahí en la gatera.
0: Bueno, yo como siempre, sí. A sus órdenes, usted me pidió si tenía algo del Pampa Barriento.
1: Sí, ¿no? Un así tremendo payador también, uruguayo.
0: Ahí le va el Pampa Barriento. Con Manuel Ocaña.

0: Admiración, la verdad, admiración por el arte payadoril.
1: Y la agilidad mental que tenía esa gente, ¿no?
0: La verdad.
1: Porque vio que era un verso sobre otro y casi que no les daba tiempo a...
0: Sí, bastante...
1: Sí, fluido.
0: Bastante
1: sí.
0: Encimado, fluido, sí. ¿No? Uno a... No, no hay... Vio que a veces florea mucho con la guitarra.
1: Claro,
0: ¿no?
1: Le da para pensar.
0: Para darse tiempo para pensar y
1: claro.
0: Ganar, ¿no es cierto? Más cuando se hablan, vio esa gente que... Que habla de las cosas actuales, de hoy, del día, de la fiesta
1: sí,
0: que se está haciendo, lo que sea, ¿no? Y yo, wow.
1: No, es admirable. Y ojalá que mucha gente agarre para la gente joven, ¿no? Que agarre para ese lado, para mantener la cultura más que nada y para como ejercicio mental, ¿verdad? Digo, hoy en un mundo que está todo tan digerido que... Atenta contra nuestra memoria. A mí me pasa de repente en lo personal, digo que estoy perdiendo mucha memoria. Me doy cuenta, ¿no? Digo que tengo que estar leyendo continuamente de repente para
0: ejercitando.
1: Sí, sí.
0: Acá tengo un tema.
1: Sí.
0: A ver si usted me puede ayudar o yo le ayudo a usted. Acá me apareció una payada entre el Pampa Barrientos.
1: Sí.
0: Y su primo hermano. Juan Carlos Juárez.
1: Exactamente.
0: ¿Eran primos hermanos?
1: Eran primos hermanos. Algunos decían que eran medios hermanos, era todo una. Pero eran parientes y entre ellos eran muy cercanos.
0: Me vengo a enterar.
1: Sí.
0: Recién ahora, la verdad.
1: ¿Vio?
0: El Indio.
1: El Indio Juárez, yo era un gran admirador del Indio Juárez, soy del arte del Indio Juárez, ¿no? Que después se radicó en Argentina y murió por allá. Un gran baluarte como payador y un poeta. Si
0: sí, sí.
1: Tiene el agrado de ponerle ahí a la gente un temita, sería fantástico.
0: ¿Esta payada, dice usted?
1: Sí, sí.
0: Sí,
1: imperdible.
0: La ponemos, yo no tengo ningún. Usted sabe que en esta parte el que manda es usted.
1: Por favor,
0: usted
1: muchas
0: es
1: gracias.
0: El pie.
1: Muchas gracias.
0: Yo voy allá.
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0: y cubierto de metal. Bueno, el sonido era de la época.
1: Con la disculpa de sonido, pero era una joyita que queríamos darle, ¿no?
0: Seguramente grabador de cinta abierta, de carrete, con unos microfonitos, que eran unos microfonitos dinámicos de la calidad de la época.
1: Del tiempo del arado de palo, como decíamos nosotros.
0: Sí, más o menos, sí, no se podía pedir mucho, ¿no?
1: Claro.
0: Hoy por hoy, como dicen muchos, hay muchos celulares que uno graba con los celulares, tiene un sonido
1: impresionante,
0: fabuloso.
1: Sí.
0: Así que,
1: bueno. Pero podíamos venir más acá en el tiempo y dejarle algo más alegre para la audiencia como despedida, pues ya estamos,
0: sí,
1: ¿no?
0: Sí, Sony 59. Sí. Y ahí vamos, entonces, usted me pidió Gabino Sosa.
1: Sí, señor.
0: Y Gabino Sosa le vamos a pasar.
1: Muy bien.

soy igual. Desafiamos a dos viejos que juntos desde muy lejos venían dejando el tendal. Nos sentamos frente a frente y frente a ambos la vieja atenta de ojo y oreja para ver y oír claramente. Pero en el truco obviamente se dicen y se hacen cosas que ante las madres celosas que ignoran el reglamento pueden en cualquier momento resultar muy peligrosas. Por eso la vieja esta pensó dándose manija que yo tenía con su hija una intención deshonesta. Se había puesto tan molesta con las señas que yo hacía que a cada instante perdía un poco más de su aplomo, soplando e hinchando el lomo igual que gata con cría. Pa' peor, en una jugada al ligar cuatro y perico, primero estiré el hocico e hice luego una guiñada. Y al tener estrés de espada, la moza aumentó el relajo, haciendo el simple trabajo de la seña respectiva, pues con los dientes de arriba se mordió el labio de abajo. La vieja como una fiera se revolvió en la poltrona furiosa como una leona encerrada en su leonera. En tanto mi compañera, que no advirtió tal fiereza, me dijo con su viveza de truquera muy resuelta: como viene bien la vuelta, si quiere voy a su pieza. Luego en la mano siguiente, al ver el cinco orejeando, me hizo la seña arrugando la nariz graciosamente. Entonces yo de repente, poniendo cara de loco y en la voz también un poco de picardía y de intriga, le dije: mande la liga, que si a mí me gusta, toco. Con total desasosiego, golpeando diente con diente, la vieja de tan caliente se estaba prendiendo fuego. Y ensimismada en el juego, la moza, alzando el cachete, me dijo: le mando el 7 para que vea cómo estoy, y eche grande que no soy ni miedosa ni amarrete. La vieja llegó a la fase más alta del histerismo, entrando al momento mismo de una reacción de otra clase. Cuando en la siguiente base, la moza me dijo: mande, y provocando el desván de le mentí, le dije: venga con lo más chico que tenga, que lo mío es todo grande. Allí sí, colmado el vaso de la paciencia, la vieja me hizo zumbar una oreja de un tremendo carterazo. 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

0: Nostalgia y payadores, ¿no?
1: Y qué lindo.
0: Y nostalgia de payadores, ¿no?
1: Sí, señor. Bueno, y con esa sonrisa que nos sacó Gabino Sosa, queremos que les dure toda la semana a la gente, ¿no? Para vernos el próximo sábado, si Dios quiere.
0: Sí, y la verdad que... Bueno, a mí me extrañó en realidad, vio que el amigo Miguel Peña tiene un bailongo ahora el 25, ¿no? Ajá. Bueno, qué sé yo, son organizaciones cada uno, pero digamos el Día del Payador se podría armar una buena...
1: ¿No? Sí, bueno, pero digo...
0: Ah, y usted hablaba de Jessica Sosa.
1: Sí.
0: Vio que cumple 18 años Jessica ahora.
1: Ajá.
0: ¿No? Cumple 18 años y ahí en Potros y Palmas le hace una...
1: Ah, qué lindo.
0: Una fiesta lluvia, Diego. Pero... ¿No?
1: Potros y Palmas allá por Piedras Blancas.
0: Exactamente, sí, señor.
1: Yo solía ir ahí. Cuando vivía en aquella zona, iba siempre a Potros y Palmas.
0: Sí, ahí mismito. ¿Cuándo? El 30.
1: Mire qué lindo.
0: El 30, creo que.
1: Mire qué lindo.
0: Que le hace. Una fiesta lluvia, ¿no? Hay que llevar para colaborar, para compartir, qué sé yo, ¿no? Van a ver músicos y amigos y qué sé yo, payadores, folcloristas.
1: Qué notable.
0: ¿No? Sí, yo le conté, te conté a vos, Jesús, que. A Diego yo no lo contraté, o sea, yo gestioné el contrato de Diego.
1: Ajá.
0: Para el primer almuerzo criollo con payadores acá en la fiesta del reencuentro allá por el 2015.
1: Qué lindo, ¿no?
0: Que tenía
1: lindo.
0: 8 añitos Jessica.
1: Oh.
0: Venía Diego en el ómnibus con su guitarra y su nenita de la mano, ¿no? Y
1: claro.
0: Ella tan educadita, ella era una preciosura de niña, ¿no?
1: Qué lindo, sí, es una muchacha muy muy linda. Bueno, me acompañó en el escenario, me pidió si me podía acompañar, fue todo un orgullo.
0: Vi ese video también, vi ese video de Jessica acompañándote.
1: Muy gauchita, muy gauchita.
0: Sí, muy está muy bien educadita.
1: Sí, sí, ¿no? Una niña con muy buenos valores y bueno, ya es una... Va a ser adulta ya entre poquito, entonces si cumple yo sus 18 años.
0: 18 añitos.
1: Y bueno, le deseamos lo mejor para ella y desde acá le mandamos un saludo.
0: Bueno, exactamente, muchos saludos.
1: Se nos fue el programa.
0: Sí, no sé para dónde salió, pero
1: sí,
0: fue.
1: Sí, fue puerta afuera.
0: Muchos saludos para toda la audiencia, para todos nuestros compañeros de la emisora. Muy buen fin de semana. Bueno, hoy hay fiestas por todos lados, mañana también, el lunes también,
1: el martes
0: también. Bueno,
1: que la vida sea una fiesta.
0: ¿Verdad? Que la vida sea una fiesta, la gente se divierta, que sea feliz,
1: sí.
0: Que no pierda de vista sus metas, sus ambiciones ni sus responsabilidades menos.
1: Sí, claro,
0: ¿no?
1: por supuesto.
0: Y vamos a conseguir más información para, si Dios quiere, para el sábado que viene. Con el tema del nodo.
1: Sí, es muy importante eso.
0: Que se va a inaugurar el 1 de septiembre.
1: Y que la gente se entusiasme y participe, ¿verdad?
0: Exacto, que se entusiasme y que participe en bien de nuestro pueblo y del departamento y obviamente redundando también en buenas experiencias para,
1: claro, las
0: para todo el Uruguay.
1: Sí, y los niños que están creciendo que tengan más oportunidades y más conocimientos y...
0: Exacto, porque imagínese la escuela agraria que tenemos de alternancia acá en Monte. Es un ejemplo.
1: ¿Cómo no?
0: En todo Uruguay.
1: Sí.
0: O sea, se han cansado de ganar premios en la rural, ¿no?
1: Claro.
0: La escuela de alternancia. Y ha dado muy buenos resultados. Hoy por hoy es una escuela hecha y derecha. Y bueno, podemos seguir haciendo cosas muy buenas.
1: Y sí, más en un país agropecuario como el nuestro, ¿no? Que apuntaran a esa...
0: Primero arrancaron acá donde va a ser el nodo ahora,
1: uh-huh.
0: ¿No? Después tomaron parte de lo que era la vieja granja de Rauza,
1: ajá.
0: Donde estaban los viñedos y todo eso. Y después la colonización le dio la vieja casa de hospedaje de Rauza, la casa 24, conocida como la 24, y unos galpones allí, se hicieron dormitorios, se hicieron aula.
1: Qué lindo, qué lindo.
0: ¿La visitaste, la escuela alternativa?
1: No, todavía no.
0: Ah, no, te vas a asombrar si ves eso.
1: Voy a hacer el esfuerzo de ir.
0: Es impresionante. Te va a sorprender gratamente. Cómo bueno nos está sorprendiendo el poder tener la ex Casa de Directores como Centro Cultura, ¿no?
1: Qué precioso, sí, sí.
0: ¿Vos viste lo que son esos salones?
1: Ah, sí, esos sí, pisos de parquet. Justamente estábamos comentando eso con Bea, digo, tenemos un privilegio de poder ir, este, y que cualquier ciudadano pueda ir, ¿verdad? Con claro. las puertas abiertas a la casa para todo el mundo.
0: Bueno, nosotros conseguimos para hacer un ensayo con sí. los del pueblo, que salió allí, precioso. Que tenemos video, los audios que yo estuve compartiendo hoy de los del pueblo, hay parte que grabamos en casa y parte que grabamos allí en el centro cultural.
1: Sí, sí.
0: La ex casa.
1: Fue muy disfrutable ese ensayo. ¿No?
0: Que quedó allí enclavado, medio escondidito por Mevir 2.
1: Claro, ¿no? Claro.
0: Pero bueno.
1: Bueno.
0: Jesús.
1: Nos vamos.
0: Nos vemos en el 48, ¿no?
1: Sí, sí.
0: Este fue el 47.
1: Sí, este fue el 47.
0: El próximo sábado, Dios mediante, estaremos juntos nuevamente y será el programa 48.
1: Y bueno, y a ver si para el 50 traemos algo en vivo para... ¿Qué le parece? Acá una consulta ahí.
0: Y sí, porque el 48 el muerto que habla, sí. Ahí un vivo no va.
1: Claro, claro. Tenemos que traer algo.
0: Bueno. Buen fin de semana para todos. Nos estamos viendo, nos estamos escuchando, ¿no? Así que ahora lo dejamos, como es costumbre, con la música popular de Universo FM.

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0: Muy, pero muy buenas tardes en esta hora a todos aquellos que están escuchando. Buenas tardes, Eric. Buenas tardes, Janina. ¿Cómo andan ustedes?
1: Hola, Pablo. ¿Cómo andan? Hola, Eric. Hola, gente de Montes. ¿Todo bien? Lindo poder volver a estar un sábado más, ¿no? Hacía un par de semanitas que no estábamos saliendo, por lo menos acá, hablando de mi parte. Lindo poder estar juntos nuevamente.
2: Buenas tardes, Pablo.
0: Bienvenidos
2: tardes,
0: a este programa. Buenas tardes, Eric.
2: No se olviden de mí, vos.
0: No, sí, ya te saludamos, pero lo que sí me olvidé es que estamos en Espacio de Por Vida.
2: Bien, bien. Bien, bien. Bueno, para arrancar... Por
0: universo.
2: ¿Te, sí. ¿Te parece? Vamos a dejarle un saludo al programa No Son Pavadas, que ayer, el día de viernes, está cumplió 10 años de salir al aire. 10 años.
0: Ah, qué bueno. Parece mentira, ¿eh? El tiempo pasa, ¿eh?
2: Pasa. Buah. Pablo, ¿pero vos estuviste en esos comienzos o no?
0: Sí, arrancamos. Pero ya vi una fotito de él, que Janina también.
2: ¿Y qué tal? ¿Cómo fue ese comienzo? Sería bueno que comenten un poquito su experiencia.
0: ¿Vos te acordás, Janina?
1: Yo me acuerdo. Yo tengo buena... Soy memoriosa, como dijo Mirta Legrand. Y yo me acuerdo que estábamos... la fecha no me acordaba, pero vieron que ahora las fotos se te guardan con fecha y eso es una ventaja. Entonces tengo la fecha 24 de julio del 2016. Eso decía la foto. Que nos juntamos con Pablo, con Cristian también, un amigo, ¿no? Que en su momento nos acompañó re bien. Estaba Germán también en el momento, pero no salían las fotos. Entonces yo estoy dudando si no sacó la foto él.
0: Puede estar.
1: Y entonces fue la primera reunión de producción, ¿no?
2: Bien, bien.
1: No había nada, pero... Y el nombre del programa, este es mi recuerdo. No sé los demás, pero
0: dale,
1: el nombre del programa, me acuerdo que...
0: Yo cada cosa te corrijo.
1: Dale. Entonces el nombre del programa, que no teníamos todavía una idea de cómo se podía llamar, salió algo así como con esta idea de bueno, lo que estamos hablando son cosas importantes, porque ¿qué contenido le vamos a dar? Esa era la pregunta también, ¿no? ¿Qué vamos a hablar? ¿No? 2 horas, de qué vamos a hacer, acá por lo menos tenemos la idea de que es deportivo, sí. ¿No? Entonces esto ya nos... Pero allá un programa de radio está. Y me acuerdo que, no sé si no fue Pablo mismo que dijo, algo así como, bueno, nosotros vamos a hablar de cosas importantes, no son pavadas.
2: Yo muy creo frase que de Pablo, ahí... ¿vale? Te la creo porque es muy frase de Pablo.
1: El frase de Pablo. Claro. Y yo creo que por ahí estuvo la idea de no son pavadas.
0: Y estaba también Fred, si yo no me equivoco. ¿Te acordás?
1: Es cierto.
0: Que creo que él comentó y yo le dije, está bueno, ese nombre está bueno, sí.
1: Sí, no son pavadas.
0: Y bueno, y le hicimos partícipe también a Fred, Cristian, bueno, estabas tú, Germán, y alguno más también por ahí estaría, que ahora no recordamos, pero bueno, allí comenzó, ¿no? Y y lo hacíamos bastante imperativo así para que, bueno, que la gente se enganchara también, porque creo que la idea era que también se enganchara la gente, ¿no?
2: Mira, interesante. Y
0: así que bueno.
2: ¿Cómo pasan los años? Y han habido diferentes personas también, y hoy está Merve a cargo del programa, ¿no? Llevando adelante. Pero sí, sigue siendo como la misma esencia, ¿no?
1: Sí.
0: Claro.
2: Qué interesante.
0: Sí, sí. Recuerdo que en aquellos momentos, en algunas oportunidades, traíamos historias de vidas reales donde podíamos comentarlas, ¿no? Y bueno, después se fue tratando diferentes temas, ¿no? Importantes, que realmente no eran pavadas, sino cosas importantes para la vida. Para la vida cotidiana de la gente, y se hablaba de diferentes temas, ¿no? Así que como del amor, de la fe, la esperanza, diferentes temas, ¿no? Que se fueron tocando y bueno, y estaba bueno. Recuerdo también que había gente que participaba, llamaba. También recuerdo que en algún momento justamente queríamos que la gente llamara y bueno, empezamos a tener un presente, un regalo para aquellos que llamaban y para los primeros que llamamos, vamos a decir. Y le regalamos un calendario que nosotros usamos, calendario cristiano. Y este, y después íbamos y lo visitábamos y le entregamos ese regalo. Pero fuimos conociendo gente de todas partes, gente de Solís de Mataojo también, que recuerdo que una señora nos llamó y fuimos a visitarla. Bueno. Gente de Montes y de diferentes lugares, ¿no? Que se abrían puertas y bueno, contento de hacer el programa.
2: Qué bueno, qué bueno. Y ahora con este otro proyecto, Espacio de Por Vida. Comentale a la gente, Pablo,
0: ¿cómo ahora
2: puedes comunicar con nosotros?
0: Sí, te puedes estar comunicando al 098-218-496. 098-218-496. Les cuento que yo había hecho radio ya tiempo atrás, en Radio de Montevideo, ¿no? Radio X40, Radio Fénix. Y bueno, y siempre me gustó el tema de la radio. Nosotros hicimos varias locuras. En algún momento también aparecíamos a las 5:30 de la mañana en un programa radial, y la gente se enganchaba. Tanto era que nos iban a llevar, no te digo a las 5:30, pero 6:30, 7 nos llevaban torta frita a la radio. Wow. Vamos arriba, Eri, te estoy dando idea, Eri, ¿eh?
1: Torta frita a la radio.
2: Sí, sí.
0: Así que bueno, todo un desafío, pero qué alegría que el programa esté cumpliendo 10 años, y bueno, y ahora como vos decías, Eric, estamos con este nuevo proyecto, que ya cuánto tiene, ya cuánto hace que estamos en la radio.
2: El año pasado salimos, en abril creo, tendríamos
0: Espacio que tener
2: una fecha para celebrar, y
0: ¿viste?
2: Es el segundo año que está al aire, ¿no? El programa.
0: Bueno, ya es importante,
2: Sí, sí.
0: Que el tiempo pasa
2: Y ha pasado mucha gente también, muchos invitados. Bueno, hemos recordado varias entrevistas que hemos hecho, la verdad. Ha sido un lindo tiempo.
0: Sí.
1: De muy buena calidad.
0: Sí, claro que sí.
1: Bueno, en mi caso, a mí me encanta la radio. Eso también tengo que reconocerlo, ¿no?
0: Siempre, pero no nos dimos cuenta, ¿eh?
1: Nada, yo sé que no se dieron cuenta, pero bueno, por eso lo digo.
0: ¿Sabes lo que nos falta? La foto.
1: La foto, claro, sí. La foto
0: claro.
1: Es...
0: ¿O tenemos alguna foto? No me acuerdo.
2: ¿Nuestra?
1: No.
0: ¿Eric? Sí, claro.
2: No.
0: ¿Tenemos?
2: Tenemos, bueno. Creo que separados así, pero juntos no.
0: Separados.
1: Hay que hacer una foto porque, claro, dentro de 8 años.
2: Hay que hacerlo.
0: Claro.
2: Vamos a ver quién está a cargo sacando del aire este programa, ¿no? Y vamos a escuchar con otro proyecto, ¿no? Mirá quién está ahora en Espacio de Por Vida.
1: Ellos plantaban programas. Empezaban programas.
0: Y bueno,
1: hay que soñar. Pero la cuestión es que a mí me gusta mucho. Y yo quería ser periodista, pero después empecé a estudiar y no prosperó. Pero...
0: Estás a tiempo.
1: Dios me da la oportunidad, ¿no? Siempre.
2: Sí,
1: De usar lo que a uno le gusta, así que re contenta.
2: Sí, genial.
1: Me acuerdo que hice una pasantía estando en la facultad en la radio La República, la 1010.
2: Sí, qué bueno.
1: O la 1410, no me acuerdo. Pero me acuerdo que estaba en Garibaldi, sí. Un programa de. En ese momento era de debate político porque estaban las elecciones de 2014.
0: Bueno, te cuento que yo, aparte de radio, hice televisión también, ¿eh? En BTV salimos, así que bueno, no es poca cosa.
1: ¡Ah, qué nivelón!
2: Bueno, si, vamos a hablar de televisión. Yo salí Cacho Bochinche jugando, ¿viste? Ahí compito contigo.
0: Abajo arriba,
2: Ni me acuerdo, yo mi madre me dice, yo te llevo a Cacho Bochinche que fueron con la escuela, qué sé yo. Anduviste como los buggy y eso, qué sé yo.
1: Hay que buscar esos programas, ¿viste? Bueno, viste que Suárez estuvo en tu juego cuando era niño. Después las cosas salen a la luz.
2: Voy por buen camino entonces.
1: Claro, hay que buscar los archivos. Bueno, qué lindo, poder compartir, ¿no?
2: Sí. Y vos acá,
0: la, por eso la foto.
2: Que estabas estudiando y que después hoy estás haciendo esto que capaz que al principio no pensaba hacer. Me acordé de ese pasaje en la Biblia, ese versículo que dice que los pensamientos y los caminos de Dios son más altos que los nuestros, ¿no? Y a veces uno traza cosas, hace cosas y se ves por acá y al final no es, pero es eso, pero de otra forma, ¿no?
1: Ahí va,
2: mejorado, potenciado, ¿no?
0: Yo también, te cuento que toda mi vida el sueño era ser cantante profesional.
2: Mirá.
1: Mirá, ¿y?
0: Y bueno, hasta que, bueno, ahora estoy cantando en la iglesia.
2: Mirá.
1: Mejor.
0: Y bueno, por lo menos no dejé el canto.
1: Exacto.
0: Y mejor, como vos decís.
2: Potenciado.
0: Exactamente.
1: Potenciado. Ahí está. Tremendo cómo Dios nos da esos regalos, es tremendo.
0: Exactamente, esos regalos, exactamente.
1: Bueno, así que bueno, lindo recordar. Y bueno, hablando de recuerdos, dentro de poquito se viene la noche de nostalgia.
2: Se viene.
0: Sí.
1: Un evento bien interesante, un evento bien uruguayo, ¿no?
0: Una fiesta bien uruguayo.
1: Para recordar, una fiesta muy alegre, pero que el nombre es muy horrible, ¿no? Porque el nombre de nostalgia siempre
2: claro,
1: es muy...
2: Claro, te lleva a sentir medio triste, ¿no? Medio...
1: Sí, no, medio melancólico, pero en realidad la fiesta es muy, muy, muy linda. Bueno, estando en buenos contextos, está bueno recordar, y bueno, recordar música, ¿no? Y aquellos que son más veteranos también. Con la música vienen los recuerdos de la adolescencia, la juventud, qué sé yo.
0: Sí, es verdad, es verdad.
1: Así que qué lindo para recordarla este fin de semana justo.
0: Sí.
2: Bueno, se estaba disputando el fútbol uruguayo, el torneo Clausura, que ha tenido unos... voy a nombrar un poquito lo que pude ver del fin de semana pasado. El partido que me cautivó fue el Liverpool Defensor. Fue el que vi realmente. Realmente un partido de Liverpool muy, muy bueno, muy positivo desde lo táctico también, sabiendo con las herramientas que cuenta, con un entrenador como es Jorge Fossati, que realmente fue muy interesante. No sé si era para tan abultado resultado, pero bueno, un 4-0 se dio para favor de Liverpool frente a Defensor con Mauricio Larriera, que es un entrenador que es interesante también, me gusta mucho, le fue bien en Peñarol también. Le ha ido bien en varios equipos en los que ha estado. Y bueno, en este caso ganó la experiencia por... ¿no? La juventud de Mauricio Riera, o sus primeras, no tan primeras armas, pero bueno, si comparamos carrera, ya Jorge Fossati pasó por selecciones también de fútbol. Y bueno, realmente fue un gran partido con cosas muy interesantes. Y un Defensor con mucho juvenil también, ¿no? Que bueno, se está armando de esa forma, y un proyecto un poco más de la casa. Que bueno, la Riera le tiene que encontrar un poco ahí y la vuelta, pero bueno, yo creo que fue un lindo partido que me gustaba destacar el día de hoy ese resultado.
1: Sí, realmente no vi el partido, no seguí, pero llama la atención, no es tan común en el fútbol uruguayo últimamente, ¿no? No. Goleadas.
2: No.
1: Así que cuando escuché 4 goles dije, epa, ¿no? Se despertó un poco Liverpool que bueno, ha tenido sus cimbronazos, ¿no? En este último tiempo. Pero bueno, bien, bien. Y Liverpool que ya puso piedra fundacional del estadio, ¿no?
2: Sí.
1: Así que ya se va a levantar, ya se derrumbó, ya se destruyó, y ahora hay que rearmar. Y bueno, Palma, interesante porque dijo, con la venta de los jugadores.
2: Mira,
1: este estadio se hace con la venta de los jugadores.
2: Mira, así que hay que producir mucho talento.
1: Así que hay que seguir haciendo jugadores, ¿no? Sí.
2: Bueno, y él tiró una bomba que quiere invitar al Liverpool de Inglaterra a inaugurar el estadio. Vamos a ver si se da.
1: No había escuchado eso.
2: Fue solo un sueño, ¿no? Un anhelo muy, muy lejano.
1: Claro, al verdadero Liverpool.
2: Y capaz que está ahí el sub-15. Y bueno, el Liverpool de Inglaterra.
1: bueno, no dijo la categoría, está bien.
2: No dijo. Pero bueno, dice que sueña con eso, y vamos a ver si se da. Sería algo histórico. Pero sí le está dando mucho más potencial a nuestra liga, ¿no? Que equipos como Liverpool empiecen a proyectarse con una visión un poco más ambiciosa en lo que es infraestructura. Y bueno, y Liverpool está siendo un equipo que está potenciando el fútbol local. A nivel resultado se le han dado en algunos años, pero ahora últimamente no tanto. Pero realmente es un equipo que creo que es ejemplo o tipo, ¿no? Para seguir lo que está haciendo, ¿no? Yo creo, de alguna forma, también con la formación de sus jugadores en sus formativas.
1: Sí, y eso realmente va a venir bien al fútbol uruguayo, ¿no? Sí. Liverpool, bueno, la base de los campeones del mundo, ¿no? Sub-20, muchos sí. Fueron de Liverpool.
2: Liverpool, ¿no? El capitán principal era de Liverpool.
1: Y entonces ahí también fue cuando, en esta época más o menos, en que Liverpool dio como ese salto de calidad, ¿no?
2: Sí.
1: Con sí, algunos futbolistas, y además no solamente por lo individual, sino porque colectivamente comenzó a lograr torneos, ¿no? y demás.
2: Sí, así es.
1: Que está bueno poder tener estos estadios acá en Uruguay, así que vamos arriba, ¿no?
2: Sí,
1: vamos,
2: sí.
1: ¿Qué novedades trae?
2: Bueno, y empezamos ahí a comentar la fecha número 3 del torneo clausura, que empieza el día viernes 21 de agosto a las 3 y media de la tarde. Albion va a recibir en el Francini, en el estadio de Defensor Sporting, a Boston River. El mismo viernes a las 7 de la tarde, Liverpool Cerro, partido interesante. Cerro que viene bien con Alejandro Capucho, nuevo entrenador, hace un tiempo, y viene como que repuntando las actuaciones de Cerro. Y Liverpool, que después del resultado con Defensor va más arriba, ¿no? O sea, va todo bien de momento. Tenemos también Central Español Juventud de Las Piedras. Central Español que contrató al hijo de Felipe Melo. Así que interesante ahí. Hay que ver qué tal, cómo juega, si juega como el padre o es diferente, pero es una nueva incorporación que tuvo. Este partido Central Español Juventud se juega el sábado a las 11. Sábado también a las 3 de la tarde, Cerro Largo y Defensor Sporting en el Paladino. Se juega este partido. Mismo sábado, 18:30, Deportivo Maldonado Peñarol en el campus de Maldonado. Siempre que los grandes viajan allá, se les complica, ¿no?
1: Sí, se les complica. Pesa la localía para los cuadros. Y además, este es un partidazo por la tabla anual, ¿no? Es decir, o sea, falta muchísimo, pero los que vienen ahí, ¿no? Cabeza a cabeza. Torque, perdón, Racing, Deportivo Maldonado, Peñarol. Sí. Es un muy buen partido para cerrar el sábado.
2: Sí, y bueno, Peñarol que pareciera que descubrió el nuevo Messi argentino, ¿no?
1: Sí, una página aparte, ¿no? Leo Jaime, no sé qué te parece, pero realmente ya el primer partido impresionó.
2: Sí.
1: ¿Verdad? Ya como que la gente dijo, ah, mirá este jugador, diferente. Y para el segundo partido ya estábamos todos fascinados con Leo Jaime, ¿no? Es decir, como fútbol uruguayo, ¿no? Sí. Es decir, en ese sentido, mostró cosas bien diferentes. Bueno, por ahí escuché, ¿no? La pulguita.
2: Ya empezaron,
1: ¿no? Sobrenombre, ¿no? Como ayudando ahí, ayudándonos, recordando a Messi, que su mamá dijo que en realidad tiene el nombre por Leo Messi, ¿no?
2: Mirá.
1: Sí, su mamá comentó eso hace poquito. Y bueno, la familia re contenta, ¿no? Con el rendimiento del muchacho, que bueno, que se queda en Peñarol hasta el año que viene. Eso es una buena noticia para Peñarol, porque lo va a tener también para una eventual clasificación a la Libertadores, que es lo que Peñarol busca, bueno, poder por lo menos el primer tramo contar con Jaime, que si bien vino a préstamo, ¿no? De la reserva de River, si llegaba a jugar un mínimo de minutos, se extendía su contrato. Sí. Y bueno, fue lo que logró, así que
2: espectacular. Impecable. Para Peñarol, muy bien.
1: No, muy buenas cosas. Y ya en 5 partidos lo ha sostenido.
2: Sí.
1: Solamente fue ese destello, sino bueno, lo pudo sostener. Pero además, bueno, ya vimos contra Central Español, ya los rivales lo empiezan a ver, ¿no?
2: Sí.
1: que le meten un poco la pesada y le tiran el cuerpo y bueno, cosas así que...
2: Sí, para intimidar.
1: Claro, esas cosas que empiezan a pasar. Y bueno, pero algo distinto, ¿no? Vino como para este último tramo, algo diferente en el campeonato, ¿no?
2: Sí, sí. Me gusta mucho cómo juega, es muy joven. También se le nota humilde, ¿no? No como una persona como prepotente o demás. Y juega muy bien realmente. Y no se achica entre esas patadas y cosas que le dan, ¿no? Entonces, realmente es un gran jugador que ganó Peñarol. Pero acá hay algo que Peñarol también tiene que cuidar, que es la dependencia de los jugadores, ¿no? Antes dependía mucho del juego de Leo Fernández. Después, en algún momento, cuando estuvo Angulo bien, no era mucho juego hacia Angulo. Y hoy es Leo Jaime el que salva, ¿no? Todo en Peñarol, realmente. Hay que ver que se construya más como equipo, pero realmente Leo Jaime le ha dado mucho y también eso le ha dado mucha confianza a los delanteros, porque le facilita mucho trabajo. Y ver si se combinarían también Leo Fernández y Leo Jaime, ¿no? ¿Cómo serán esos dos juntos? ¿Jugarán juntos? ¿Uno va al banco, el otro titular? Sería interesante una de esas dupla.
1: Se andan bien. Pero bueno, ahí con los jugadores de fútbol a veces pasa, ¿no? Que juega un poquito ahí un poco el ego, ¿no? Y el querer ser la figura.
2: Sí.
1: Pero vamos a ver cuando vuelva Leo Fernández en noviembre, ¿no? Ya para octubre, noviembre más o menos. A ver cómo se arma ese plantel, ¿no?
2: Sí, hay que ver ahí. Bueno, seguimos con el clausura, si te parece, domingo a las 11, Danubio Racing. Danubio con sus problemas, ¿no?, de entrenadores, ha cambiado, ahora quería que vuelva Monarris nuevamente. Ahí Danubio, que está un poco complicado, va a enfrentar a Racing, que Racing dentro de todo es bastante regular, ha construido un buen proyecto con el entrenador de hace ya algunos años, y bueno... Realmente es un rival duro para Danubio, que va a recibirlo en Jardines a Racing. Tenemos también el domingo a las 3 de la tarde Montevideo City Torque, que viene de un gran resultado por Copa Sudamericana. Va a recibir en el Charrúa a Wanderers. Bueno, Wanderers, que ha llegado a la final del intermedio, no ha podido con Peñarol, pero bien, ha tenido mejores resultados. Y domingo 18:30 Nacional Progreso en el Parque Central con el nuevo DT, Daniel Carreño, ¿no?
1: Sí, notición.
2: Sí.
1: Nadie lo tenía, Daniel Carreño, por lo menos en...
2: Como opción.
1: Como una opción así, de público conocimiento. Bueno, se habló con el Loco Abreu. Por ahora no es la opción para Nacional. También él está haciendo un buen trabajo en México, entonces sí. Claro, hay que agarrar un fierro caliente, ¿no? Eso es lo que es Nacional hoy por hoy. Y en un grande siempre, ¿no? Es complicado. Pero entonces, bueno, vamos a ver Daniel Carreño. A Daniel Carreño le ha ido bien cuando estuvo en Nacional. Tiene su... Es como más de la vieja escuela, ¿no?
2: Sí.
1: Así que bueno, vamos a ver cómo le va. Y es ahora contra Progreso, ¿no? El primer desafío.
2: Sí, te comparto un poco la carrera de Carreño como entrenador, si les parece, les comparto. Empezó en Wanderers, luego, esto fue en el 99-2000. Luego se fue un año después a Nacional, Liga de Quito, volvió a Wanderers, Nacional, Deportivo Cali, Wanderers, Palestino, Al Nasser, el equipo de Arabia, Al Arabi también, entrenador de la selección de Qatar, fue en el 14-15, Al Shabab, Al Nasser otra vez, Al Weda, volvió a Wanderers en el 2021, Al Hassem,
1: Al Wanderers,
2: Al Wanderers, Al Weda en el 24-25, volvió a Wanderers otra vez en el 25-26, Al Riyad en el 25-26, también en el segundo semestre, y ahora actualmente en Nacional, ¿no? Esa es la carrera del entrenador actual entrenador de Nacional.
1: Sí, y que en ese, o sea, en ese momento también sacó un poco de carpeta, ¿no? De lo bien que le fue en Arabia, ahora en la última conferencia de prensa, la primera, ¿no? Que Dios sacó un poco de carpeta. En Arabia lo tienen en buena estima, ¿no? A Carreño. Le ha ido muy bien. No recordaba que tantas veces estuvo en Wanders, ¿no? Sí. Yendo y volviendo, ¿no? Retornando.
2: Sí, sí.
1: Bueno, bien, esperemos que le vaya bien a Carreño por el bien de él y por el bien también de Nacional, que, bueno, el fútbol uruguayo necesita reapuntar. Y para eso, más que competir entre ellos, los grandes deberían potenciarse,
2: sí,
1: ¿no?
2: Sí, sí.
1: No desear que al otro le vaya mal, sino querer ser mejor, pero para arriba.
2: Para arriba, exactamente.
1: ¿No? ¿Sí, no? Por.
2: Vamos a repasar un poquito la tabla.
1: Bueno.
2: ¿Te parece?
1: Dale.
2: De momento está Liverpool primero con 6, Cerro segundo también con 6, Deportivo Maldonado, Racing, Boston River y Wanderers 4, Peñarol tiene 3, igual que Montevideo City Torque, Central Español, Cerro Largo tiene 2, Juventud 1, Danubio 1 y Albion, Nacional, Progreso y Defensor 0.
1: Claro, tremendo. Ahí falta todavía Peñarol y Torque, se van a poner al día con la fecha, ¿no? Pero bueno, recién va empezando, pero claro, como es clausura, ya hay muchas cosas en juego. Aunque recién empieza el campeonato, ya hay muchas cosas que se están definiendo. Como en el caso, por ejemplo, el partido del domingo de Nacional Progreso es un partidazo, porque Nacional necesita ganar sí o sí, por esto que dijimos recién, y Progreso también, porque no tiene más margen de error, ¿no? Para el descenso.
2: Sí.
1: Y más siendo que Cerro ha empezado a ganar, lo cual es una buena noticia para Cerro, pero bueno, eso a Progreso no le deja mucho margen, así que realmente va a ser un buen partido.
2: Sí.
1: También el domingo.
2: Así es. Nos vamos un poquito a la Copa Sudamericana, ¿les parece? Y vamos a hablar un poquito de lo que fue Montevideo City Torque, su presencia en Conmebol Sudamericana, en el cual en la ida, recordemos, en Argentina había ganado 1-0 a Tigre, que Tigre venía de eliminar a Nacional, de Uruguay, obviamente. Y bueno, y ahora de local, Montevideo City Torque recibe a Tigre y gana 2-1, por lo cual pone un global de 3-1 y pasa a la siguiente fase, que sería los cuartos de final de esta Copa Sudamericana, con dos goles de Salomón Rodríguez, el delantero, el 9, que está siendo importante para el equipo, al igual que Pisiquilo, ¿no? Franco Pisiquilo, un jugador importantísimo para Montevideo City Torque. Y bueno, es el uruguayo que se mantiene y que está dejando bien representado a nuestro fútbol, ¿no?
1: Sí, realmente. No miré el de la ida, pero sí el de la vuelta. Y la verdad que un muy buen partido de Torque. A ver, le costó, ¿no? Sí. Los primeros minutos, los primeros 20 minutos, 30 minutos, realmente le costó hacer pases y demás, ¿no? Siempre muy cortado. Tigre tuvo un gol, se lo anularon bien. Pero bueno, el partido estaba como con ese suspenso, ¿no? Constante. De bueno, qué podía llegar a pasar, ¿no? Porque la ventaja era por un gol, ¿no? O sea, no era mucho, con un gol ya te empataban y bueno, y ahí podía ser otra historia. Pero es interesante porque en un par de minutos, unos 10 minutos, el partido se definió.
2: Sí.
1: En ese tiempo. El empate de Torque, el gol de Torque, el empate de Tigre, y luego enseguida la expulsión. El penal, la expulsión para Tigre, el penal y bueno, el segundo de Torque, que después definió la serie, ¿no?
2: Sí, justamente estoy viendo. Minuto 39, gol de Torque, 41 el de Tigre, 45 más 4 de penal. Y la expulsión fue a los 45 más 1, 3 minutos antes.
1: Sí. Fue ahí, entonces, en ese ratito, ¿no? Qué interesante, ¿no? En ese interín se definió todo el partido.
2: Interesante, sí.
1: Pero, bueno, cuando jugó bien, realmente jugó muy bien Torque, ¿no? El primer gol fue un golazo, porque lo resolvió en 3 toques.
2: Sí.
1: Del arquero para Siles, de Siles a Pisiquilo, de Pisiquilo casi, no recuerdo si fue de primera o ahí, casi de primera, sí. Al medio y gol. O sea, sin mucha complicación, ¿no?
2: Sí.
1: Y bueno, después el penal que tuvo a favor, que realmente una desconcentración de parte de Tigre, en un codazo en el estómago, ¿no? Darle al atacante, no tenía mucho, en una jugada que no tenía pelota, no tenía nada, pero bueno, ahí a veces los jugadores entran en eso de bueno, están tan metidos que no logran ver las consecuencias, ¿no? O medirse.
2: Sí.
1: Entonces, bueno, ahí tuvo la expulsión bien y el penal también bien tirado. Bien tirado, casi lo ataja el golero, pero bueno, salió. Y las felicitaciones para Torque, ¿no?
2: Realmente.
1: Un equipo que viene bien. Porque además sigue ganando en el torneo, ¿no? Está manteniendo dos competencias a la vez. Eso es difícil.
2: Sí, y recordar la primera entrevista que hicimos con Leo López, el ayudante técnico Marcelo Méndez, fue cuando ellos apenas asumieron y le preguntábamos, bueno, ¿cuáles son los objetivos? Y él decía, bueno, en ese momento Torque estaba ahí con el descenso, era mantenerse en primera y si es posible entrar a una Copa Internacional, pero eso como un segundo plano, y se logró, y lo están compitiendo muy bien, y bueno, estamos trabajando para poder tener la palabra de alguno de los componentes del cuerpo técnico respecto a esta victoria de Torque frente a Tigre, y bueno, realmente lo están haciendo muy bien, ¿no?
1: Sí, muy buen trabajo. Torque tiene un buen equilibrio entre la experiencia de algunos, como Pichiquilo, sí, como Castelmacha también.
2: Sí.
1: Bueno, sí, el propio Siles también, ¿no? Y jóvenes. Jóvenes que juegan bien, ¿no? A ver si una de esas también tiene alguna posibilidad de pensar en un seleccionado, ¿no? Capaz que una de ellas, alguno de estos Obregón o el propio Salomón Rodríguez, ¿no? Tener una chance, pero como para probar alternativas, ¿no? De jugadores del medio, pero la verdad que Torque ha venido muy bien y bueno, esperemos que siga así, ¿no? Hacía 11 años, si no mal recuerdo, que escuché, no es que lo recuerde, ¿no? Que un uruguayo sin ser Nacional y Peñarol no se clasificaban a instancias finales de una Copa Internacional.
2: Mira.
1: Mucho tiempo.
2: 11 años.
1: 11 años.
2: Defensor Sporting habrá sido.
1: Es muy probable, sí, Defensor Sporting.
2: Sí.
1: Sí. Sí, fue Defensor Sporting en la misma Copa Sudamericana. La propia Copa Sudamericana. Es mucho tiempo. Y bueno, son buenas noticias para Torque, que además recibe un poco más de dinero, ¿no?
2: Sí.
1: Una entrada más.
2: Así es. Bueno, ¿les parece? Vamos a una pausa musical y volvemos y continuamos con más Espacio de Por Vida.
1: Impecable.
0: Okay.

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1: Muy
0: continuamos.
1: Bien. Perdón, antes de seguir, el último programa que hicimos, que fue hace 2 semanas, nos escribieron, justamente estábamos terminando el programa un poquito antes de tiempo, y dando su opinión, una persona estaba dando su opinión respecto a la asignación o a haber puesto a Diego Forlán como entrenador de la selección. Leímos el mensaje, le contestamos, no lo pudimos sacar al aire, así que si nos está escuchando puede comentar, volver a comentar lo que había puesto o algo nuevo, pero muchas gracias por ser parte, que a nosotros también nos anima saber que hay gente detrás escuchando, ¿no?, realmente el programa y compartiendo con nosotros su opinión. Ahora sí, nos metemos a un tema que está dando vuelta por todas las redes sociales y por todo el mundo, que son, han sacado al aire o público, se ha hecho público, muchas situaciones de vestuario de Manchester City que involucraban en todas a Pep Guardiola. En una de esas, en una charla íntima que él tenía con sus jugadores, pareciera en un entretiempo o en un previo de partido, dice lo siguiente Pep Guardiola, dice: quiero confesaros algo, dice, bien gallego, ¿no? Y lo dijo en inglés igual. Acá dice: me voy a divorciar de la mujer más bella de este planeta. De mi mujer, de mi ex mujer, dice. ¿La amo? Por supuesto. ¿Me ama? Sí, pero hemos perdido la pasión, por muchas razones. Y después él siguió hablando, diciendo: bueno, yo no quiero jugadores que jueguen bien nomás, quiero que no pierdan la pasión por lo que hacen y que todo lo hagan con pasión, ¿no? Eso, por eso es que él comentó esto, situación de su divorcio, ¿verdad? Eso fue como el motivo. Ahora, les comparto esto. ¿Ustedes qué opinan respecto al tema este? O a esto que esta frase.
0: Bueno, si tenemos que opinar sobre el tema de la pasión, está bueno. Si lo llevamos al plano deportivo, es lógico que tiene que haber pasión. Y si lo llevamos al plano de lo que él habla de un matrimonio, hay un momento de pasión. Y creo que sí, que se termina el tiempo de pasión. Alguien me preguntó un día si la pasión se termina. Sí, se termina la pasión en un momento, en un matrimonio. Pero lo más importante y lo más lindo es estar enamorado, como él dice, ¿no? En ese momento, por lo menos lo que dice, y también habla de su esposa, ¿tá? Pero creo que pasa por más que la pasión.
1: Sí.
0: El tema del amor, el tema del compromiso, más que nada, en un matrimonio. Y creo que el compromiso es lo que lleva adelante el seguir, porque hay momentos difíciles en cualquier pareja, en cualquier matrimonio, y no porque se termine la pasión te tenés que separar. Bueno, es un tema a charlar muy muy extenso que se puede dar, ¿no? Y puede haber otras opiniones, pero es importante saber que en un matrimonio tarde o temprano se puede terminar la pasión. Y no porque se termine la pasión, se te tiene que terminar el matrimonio, sino los matrimonios no durarían. Creo que va por un tema de compromiso, más que nada, más que de pasión, sino un compromiso, ¿no? Y hay altibajos y altos también, ¿no? Hay momentos que la pareja, el matrimonio se complica, pero son momentos puntuales, ¿no? Y a veces la mente nos juega un mal pasaje pensando que, bueno, que eso es para siempre y que ese problema o esa dificultad va a estar siempre, y no es así. No solo en la parte del matrimonio, en la pareja, sino en diferentes cosas de la vida. A veces en un trabajo lo perdemos y pensamos que es el fin del mundo, cuando puede ser el principio de otras cosas, de otra oportunidad. En el matrimonio son diferentes etapas que se viven, ¿no? Así que bueno, esa es un poquito lo que quiero o puedo dejar en esta hora.
2: Sí, totalmente, ¿no? Pensar que sería raro pensar en un partido de fútbol o en un cuadro, vamos a pensar en un equipo que abandonara el campeonato o que los jugadores abandonaran el club por una serie de malos resultados, ¿no?
0: Ahí va.
2: O poner en duda. Pero es cierto, Pablo, dijiste algo muy interesante, que es que a veces nuestra cabeza nos juega esa mala pasada en estos momentos de dificultad y nos hace pensar, ¿no? Ah, esto es peor de lo que en realidad parece. Bueno, es un tema muy delicado, sería muy interesante poder retomarlo y charlarlo con alguien que nos pueda, ¿no?, también comentar sobre el matrimonio, ¿no?, y las relaciones familiares y demás. Pero sería raro pensar que por una serie de malos resultados los jugadores empiecen a dudar de mi profesión, de mi elección, de, ¿no? Mejor voy a hacer otra cosa. No. O sea, nadie lo cree. De hecho, bueno, no sé si estoy muy, muy redundante con los ejemplos, pero a mí me ha resultado muy llamativo estas semanas como el entrenador de Nacional, el ex entrenador Jorge Bava, que fue cesado hace una semana, después de cada partido él decía: yo estoy bien, yo estoy seguro de mi equipo y de que los buenos resultados van a venir. Algo está pasando que ahora no, pero los buenos resultados van a venir. Otros pensarán diferente, ¿no? Pero me parecía interesante como él defendía su trabajo también con la tranquilidad de, bueno, sí, cuando uno está en un mal momento, hay que saber pasarlo, ¿no?
0: Eso, no, exactamente.
2: Si estás en un mal momento, o sea, si el domingo perdiste, el lunes tenés que pasar el duelo de haber perdido el partido, ¿no? No podés hacer como, ya, cambiamos y no pasa nada. Hay que saber transitar y bueno, y de a poco se... Pero bueno, el matrimonio es mucho más complicado, sin duda, que el fútbol y los deportes, pero qué fuerte me resultó esto de, como Pablo decía, ¿no? Parece que él habla, ¿no? O transmite la idea de, bueno, como que la pasión es algo que se tiene o que no se tiene.
1: Sí.
2: Mientras se tiene, se aprovecha, y cuando no se tiene, bueno, algunos seguirán por inercia, pero otros hay que terminar el matrimonio, ¿no? Hay que, que separarse. Cuando en realidad es algo que se trabaja, ¿no? Como Pablo decía, en las diferentes etapas, en los diferentes momentos, y se va decidiendo transitar, ¿no? Qué fuerte que dé este mensaje de, ¿no? Porque si es algo que se tiene o no se tiene, no depende de mí, ¿no?
0: Claro.
2: Es como, claro, bueno, mientras la química se dé, es por factores que no sé, nadie sabe cómo se dan, pero se dan, ¿no? Está todo bien. Cuando en realidad, digo, las personas somos 100% responsables de todo lo que hacemos. O sea, como, a veces queremos sacarle un poquito el brazo a la vacuna y hacer como que no somos responsables y son otras cosas las que... Pero nosotros somos responsables si el matrimonio va bien, ¿no? Cuando tiene dificultades, somos responsables de trabajar esas dificultades, somos responsables de seguir,
0: sí,
2: ¿no?
0: Viene por ahí porque en toda pareja, en todo matrimonio, hay crisis. Que diga que no tuvo crisis, engaña y miente. Pero el tema es pasar ese momento de dificultad, ¿no? Y con un propósito de crecer, pasa por ahí, pero lógico.
2: Claro.
0: Esto, entiendo que no todo el mundo lo sabe, esto se enseña, esto se aprende, sí, en un caminar también, ¿no? Pero bueno,
2: cierto,
0: está bueno.
2: Si tú aprendiste de tu casa que esto era así, bueno, vas a reproducirlo sí o sí.
1: Y también,
0: sí,
1: también la pasión hace referencia más a lo que es sentimental, ¿no? O ese un sentimiento, claro, de tal forma. Y dice un componente interesante de ahí: yo la amo y ella me ama. Entonces, porque el amor también hay que entenderlo como una decisión, ¿no? O sea, claro, no es un hoy te amo, mañana no te amo, ¿no? El amor, claro, es una decisión. Amar a una persona, elegir estar con una persona por el resto de tu vida es una decisión, no es un sentimiento de hoy sí tengo ganas, me caso y mañana ya no tengo más ganas.
0: Es verdad, ¿no? Es verdad, es así, es una, claro, decisión.
2: Es interesante porque está raro ese mensaje, ¿no? Porque sí, si hay dos personas que están en una relación, que aparte de muchos años, ¿no? Porque también han tenido hijos y han formado una familia, ¿no? Juntos. donde hay amor y hay cuidado de ambas partes, cómo ese matrimonio no funciona, ¿no?
1: Sí.
2: Es como, uh-huh, es como raro.
1: Un poco contradictorio, raro, sí, el mensaje.
2: ¿No? O sea, ella me ama, yo la amo, pero el matrimonio no funciona. El amor, claro, es, como Eric decía, ¿no? Una decisión, es cuidar, es dar al otro, digo. Después en el, sí, día a día es difícil, sin duda que sí. Pero está como extraño ese mensaje y la finalidad con la que él le hizo, ¿no? Pobre Guardiola, o sea, realmente esperemos que pueda restaurar ese matrimonio, ¿no? En algún momento con su esposo. Pero este mensaje de uso mi ejemplo de me separé porque perdí la pasión para decirle a mis jugadores, ustedes no pierdan la pasión. Pero el tema es, no, yo le preguntaría a él, pero técnico, ¿y si la pierdo, qué hago?
1: Claro,
3: claro.
2: No vengo el lunes. El lunes, como estoy deprimido, no vengo a entrenar porque perdí la pasión. Sí. Es un poco. Pero bueno, a veces es como Pablo decía: si no lo aprendes, si solamente has aprendido y escuchado que las relaciones humanas son puro emoción y sentimiento y lo que a mí me va bien y solo a mí y bueno, y etcétera,
1: muy bien, yo,
2: claro, es un poco difícil, ¿no?
1: No, y no es un mensaje de resiliencia, ¿no? En ese sentido, ¿no?
3: Pensando, no, para nada,
1: de lo deportivo, para nada, de la vida, no es un mensaje de decir, bueno, si algo anda mal, dale para adelante, o mejoralo, o insistir, o andá y tratá, no lo pierdas. Es como, bueno, ya está, no lo hagas más. Cortá eso y haz otra cosa. No es un mensaje como de resiliencia, de trabajo, de esfuerzo, de dedicación. Es como todo lo opuesto a lo que él quiere compartir, ¿no?
3: De compromiso, ¿no?
1: Sí.
3: De compromiso,
2: claro. Tremendo, ¿no? Con un técnico que... Estamos hablando de Pep Guardiola, ¿no? Es, sí, de los mejores técnicos que hay realmente en Europa. Muy ganador, pero bueno, está, se ve que en esta etapa más, o sea, en esta área más personal, todavía hay cosas para seguir trabajando, ¿no? Sí. Pero bueno.
3: Y por otro lado,
2: sí.
3: Y por otro lado, qué lástima que, bueno, que eso salió al público, ¿no? Algo, claro, que capaz que era algo más privado, pone, también, sí, salió al aire, ¿no?
1: No sé en qué contexto sale, porque hay muchos así de situaciones de vestuario que están saliendo en todas las redes sociales. No sé si fue un documental o qué fue, que hoy está muy de moda. Me dejaron entrar las cámaras a los vestuarios, pero sí han salido varias cosas de esa a la luz.
3: Y bueno, tendrán que cuidarse.
2: Claro, porque si no, también a veces hay uno que a veces se dicen las cosas en un contexto. Fuera de ese contexto, las cosas quedan muy mal a veces.
3: Exactamente.
2: Pero bueno, dejamos en puntos suspensivos este tema y no me parece mal poder charlar en otro momento, ¿no? Sobre, sí, sobre esto, matrimonio y relaciones familiares, ¿no?
3: Sí. Bueno, para aquellos que tengan preguntas, lo pueden hacer al 098-218-496. Deje su mensaje y bueno, y ahí podemos responder también.
2: Compartir ahí, genial.
1: Muy bien.
3: Y compartir.
1: Bueno, vamos a una pausa, ¿les parece? Cerramos este tiempo.
3: Muy bien.
1: Y volvemos y continuamos con más Espacio por Vida, con más información y con una nota especial para el día de hoy.

0: Bueno, volvemos con más Espacio de Por Vida en Radio Universo Monte 91.7 FM. Estamos ahora sí en vivo. Hemos tenido un tramo de programa grabado junto con Yanina y con Pablo debido a otras responsabilidades y compromisos de ellos. Y bueno, acá estamos retomando el programa en vivo. Antes de seguir con cualquier información y con cualquier tema o puntapié para hablar, comentar el fallecimiento del entrenador Alejandro Larrea a sus 59 años. Es una noticia que llegó hace poco, 28 minutos. Lo comento también porque es una persona que conocí, que tuve el placer de compartir algunas charlas de fútbol en este tipo de contexto, de entrevista y demás. Y bueno, desde acá, desde nuestro humilde lugar, mandarle un fuerte abrazo a su familia, sus allegados. Oramos y pedimos a Dios por consuelo para ellos en este proceso. Y bueno, sea que la persona se conozca por dos charlas o toda una vida, siempre un fallecimiento de una persona conocida de alguna forma también impacta o te hace replantear y reflexionar mucho, ¿no? Y creo que lo que me ayuda también es a valorar cada día de vida que Dios me regala, ¿no? Y que Dios nos regala, y aprovechar cada día al máximo en esa forma, cada oportunidad que tenemos de vivir. Porque el día de mañana no sabemos que si estamos o no estamos, pero sí tenemos seguro el ahora. Entonces, el ahora, vivir de una manera conforme a lo que Dios le agrada también. Así que bueno, fuerte abrazo para su familia y para todos sus allegados. Y ahora sí, continuamos con el programa. Continuamos acá ahora con nuestro invitado el día de hoy, que va a ser Benito, que ya ha estado con nosotros. Bienvenido, Benito, ¿cómo estás?
1: Bien, gracias por estar acá. Estoy contento de compartir acá y bueno, sí, vamos a ver lo que hoy vamos a hablar.
0: A ver, vamos a ver si podemos cambiar de micrófono, porque creo que se acopla, pero mientras Benito se acomoda, comentarles, bueno, que el día de hoy estábamos gestionando una entrevista, como bien dijimos ahí. A ver, ahí Benito, hablamos.
1: Hola. ¿Ahora sí?
0: Mejor, sí. Ahí va. Bueno, el día de hoy vamos a tener un invitado del cuerpo técnico Montevideo City Torque. Y quedó coordinada una entrevista, pero para el próximo sábado, que ni más ni menos con Marcelo Méndez, el mismísimo entrenador de Montevideo City Torque, que tiene una gran actualidad el día de hoy. Y bueno, va a estar compartiendo un rato con nosotros de este espacio de entrevistas aquí en Espacio de Por Vida. Así que no se pierdan el próximo programa, donde va a estar Marcelo Méndez, el entrenador de Montevideo City Torque, con nosotros. Benito, ¿qué te parece Montevideo City Torque? Me comentaste algo fuera del aire.
1: Sí, bueno, a mí me gusta City Torque y creo que tienen también un gran equipo. Y bueno. La tierra. Bueno, sí, creo que van a lograr, creo que también mucho. Y bueno, no sé mucho de fútbol uruguayo, pero me gustó mucho.
0: Sí, están haciendo historia en cuarto de final, ¿no? Entre los mejores ocho de la Copa Sudamericana. Claro, es una copa de segundo nivel, pero es importante, es el único equipo uruguayo que se mantiene en pie a nivel internacional. Bueno, vamos a seguir un poquito más, vamos a actualizar un poquito de información respecto a los resultados que ya se han dado por el torneo clausura. El día de ayer, Albion cayó derrotado 3-2 de local frente a Boston River, hizo de local en el estadio Francini, y Liverpool nuevamente derrotó 4-0 a su rival, que en este caso es Cerro, y esto fue en el Parque Viera. Y hoy a la mañana, a las 11, Juventud de las Piedras, de visitante en el Parque Palermo, se quedó con la victoria por 1-0.

0: Bueno, Benito, comentame un poquito cómo han estado las clases o los entrenamientos, mejor dicho, de la escuelita de fútbol. ¿Cómo te has sentido? ¿Cómo has visto a los chicos?
1: Bueno, sí, hoy también había práctica y bueno, a mí me parece re lindo también. Vienen nuevos chiquilines y bueno, es también lindo ver nuevas caras. Hoy teníamos el tema también de trabajo en equipo y el egoísmo que algunas veces tenemos, como que, bueno, yo lo voy a hacer solo, pero como sabemos que fútbol es un trabajo en equipo, como que hay que algunas veces trabajar en equipo y, bueno, es importante también. Y para mí es lindo también ver cómo los chiquilines también están mejorando poco a poco en el trabajo de equipo con los otros gurises y gurisas también vienen. Y me encanta también ver a ellos jugar. Y bueno, sí.
0: Bien. Bueno, sí, comentarle que estamos preparándonos ahora porque vamos a participar de un torneo, ¿no?
1: Sí, cierto. El 24 de
0: octubre.
1: Exactamente. Y también estamos ahí ansiosos también de ver si capaz podemos llevar esa copa.
0: Sí, vamos a estar participando de la Copa de Por Vida. Es una copa donde se nuclean todos las escuelitas deportivas de todo el país. Esperamos estén representadas Rocha con sus dos escuelitas, Montevideo con su escuelita, Canelones con sus dos escuelitas, en la cual una es Montes, ¿verdad? También Río Negro con Tres Quintas, y bueno, vamos a ver si Fray Marcos, si se suma Paysandú, si hay posibilidad Maldonado, si hay posibilidad de algún otro. Así que estamos en ese proceso. Pero bueno, fecha confirmada, 24 de octubre, escuelita de fútbol Más Allá del Gol se presenta a esta Copa de Por Vida.

0: Bien, Benito, y estamos con el desafío de las camisetas, las indumentarias, ¿no?
1: Ah, sí, hay que ver cómo ya tenemos diseño y todo, pero bueno, hay que ver también cómo lo financiemos, ¿no? También. Y
0: sí.
1: También eso, pero bueno, ya estamos pensando con los padres cómo hacerlo también con la plata, pero vamos a hacer rifa y vamos a ver. Vamos
0: a ir haciendo. Bueno, también estamos vendiendo alimentos para mascotas para juntar fondos, ¿verdad? Así que cualquiera que quiera colaborar de esa forma, alimentos para gato, para perro, se puede comunicar al 094-231-063. 094-231-063, y de esa forma están colaborando con la escuelita de fútbol y la nueva indumentaria que se va a estar mandando a hacer, ¿verdad, Benito?
1: Sí.
0: Y bueno, Benito, viste que agarró la selección Forlán.
1: Sí.
0: ¿Qué te pareció esa?
1: A mí me encanta Forlán, no solo como jugador fue una leyenda y para mí va a ser también, te digo que para mí el mejor jugador de Uruguay. Luis Suárez también tremendo jugador, pero para mí como 2010 Forlán, tremendo. Y me encanta también de su forma de jugador, siento que es una persona correcta y no sé, y como DT, bueno, ahora vamos a ver, no le fue muy bien con Peñarol, no. Y con nosotros, pero no sé, yo creo que igual es mejor tener uno de Uruguay, un argentino, bueno, Marcelo Bielsa fue buen DT, pero
0: sí.
1: que asume esa responsabilidad de Uruguay, como también ya hablamos de la pasión, es como también tener un uruguayo en el cuerpo técnico es también fundamental para mí y también muy muy que enriquece mucho. Sí,
0: bueno, comentame un poco, se habla de que Forlán va a citar a Luis Suárez para esta fecha FIFA que se van a estar disputando. ¿Qué te parece esa citación? ¿Crees que va a estar a la altura de lo que se necesita para la selección Luis Suárez?
1: Si miramos ahora todos los ofensivos que tenemos, digo que Uruguay tiene buenos, pero creo que Luis Suárez es uno de los mejores que tenemos hoy en día y creo que también lo que Uruguay le va ahora con ese mundial que jugamos no tan bien, los uruguayos también nosotros no estamos tan contentos que con el rendimiento que hicimos los uruguayos y bueno, por eso creo que con Luis Suárez, con su experiencia, con su juego, puede enriquecer también mucho esos nuevos que van a en el tiempo futuro también van a liderar ese equipo y creo que Luis Suárez sería una opción para mí la correcta también y va a ayudar mucho a la selección.
0: Bien, muy bien, Benito. Recordamos que Uruguay va a enfrentar a Japón el 24 de septiembre en Rifu y a Corea del Sur el 28 de septiembre en Seúl. Así que, bueno, son dos jornadas FIFA que Uruguay va a estar siendo liderado, en este caso por Diego Forlán, y bueno, esperamos con la presencia de Luis Suárez. Benito, Darwin Núñez estaba en el Al Hilal, uno de los equipos más importantes de Arabia Saudita, uh-huh. Y se habla de un traspaso a un equipo recién ascendido a la liga, a la primera liga de Arabia Saudita. ¿Qué te parece esa transferencia y ese paso?
1: Sí, escuché también algo de eso que está cambiando ahora, pero también de Arabia, ¿no? Bueno, a mí no sé, yo qué sé, pero para mí la plata no es todo. Y yo diría que busque un equipo más
0: competitivo
1: en la liga española capaz o en Inglaterra. Creo que es para él mejor, pero bueno, él va a decidir y bueno, yo qué sé. No puedo decir también mucho porque yo tampoco no soy profesional y no
0: sí,
1: tengo
0: sí.
1: Como esa experiencia como que si alguien me da millones de plata. No sé cómo yo decidiría, pero bueno, yo diría que no, pero bueno, es su decisión y bueno, sí, va, creo que es un jugador muy bueno, lo que tiene velocidad y creo que eso hay que en la selección también usar lo que también lo hicimos, pero en el Mundial no, y por eso creo que también no pudo también demostrar su mucho.
0: Muy bien, yo lo que creo es que la selección pierde mucho con Darwin Núñez en Arabia Saudita, ¿no? En una liga que no es competitiva, o no tan competitiva, ¿no? Y más en un equipo ahora que tiene menos competencia interna, se supone, ¿no? Porque es un recién ascendido a la primera liga de Arabia Saudita. Yo me esperanzaba con una vuelta de Darwin Núñez a Liverpool o al fútbol europeo, pero lamentablemente no se dio. Lo que sí se dio fue la salida de Ronald Araújo del Barcelona.
1: Bueno, me
0: encanta. A otro grande, al Liverpool. ¿Qué te pareció?
1: No, me parece genial. Y en Barcelona ya los aficionados de Barcelona ni lo querían, y era como medio raro, como que jugaba pero no era tan bueno, y no era tan lindo, no sé. Y ahora con el traspaso a Liverpool, jugó ya un partido, y jugó bien. Buenazo, a mí me gustó el partido. No lo vi, pero vi el resumen, y vi también muchos videos de Ronald Araújo, como que como dice, 100 de auro.
0: 100 de auro. Bien.
1: 100 más de auro.
0: Sí. Bueno, muy bien. Así a mí me parece que es bueno para Araújo. Creo que va a aprender mucho también, como vos decías, al lado de Van Dijk, ¿no? Sí. Un central muy experimentado y que le puede aportar muchísimo. Y como hoy decíamos fuera del aire, ojalá se le dé jugar un mundial, porque fue citado dos veces y no ha podido jugar ni un minuto, ¿no?
1: Sí, no jugó. Ojalá que sí.
0: Para ir cerrando este espacio, Benito, y pasar a la siguiente, comentar un poquitito sobre el nuevo entrenador de Alemania, Jürgen Klopp. ¿Cómo te pareció? ¿Qué te parece su asignación?
1: Sí, Alemania tiene también un gran equipo como Uruguay. Yo diría que Uruguay igual le gana si Uruguay juega bien el equipo y está bien enchufado. Mi opinión, no sé. Pero bueno, con Jürgen Klopp también Alemania va a aprender mucho. Jürgen Klopp es también un buen entrenador y tiene mucha experiencia, y también tiene experiencia con ganar, con Liverpool también muchos títulos, y por eso también creo que va a aportar mucho. Creo que, y lo que yo escuché también de Jürgen Klopp, que Alemania, si le dicen algo a la familia de Jürgen Klopp, ya dijo que va a salir de la posición de DT, y creo que eso es correcto, porque siempre toman mal al director técnico, y creo que también es fundamental respetar las decisiones, aunque algunas veces no se entienden, pero creo que la decisión de Jürgen Klopp está fija y que se decidió muy bien. Y bueno, sí, para mí que es lindo también tener un entrenador como Jürgen Klopp en la selección alemana.
0: Muy bien, Benito. Si te parece, vamos a pasar a la siguiente columna, en la cual Janina nos trae lo que es la historia de por vida, el momento donde compartimos un valor o una instancia de reflexión. Y bueno, vamos a dejar este espacio y compartir con todos ustedes la columna de hoy de la historia de por vida.
2: Les comento, esta semana nos gustaría reflexionar sobre algunas prácticas que se ven en el fútbol. Hoy estábamos hablando de, bueno, en otras áreas, pero se mencionó un poco el término, la pasión, ¿no?, del fútbol, la pasión por lo que uno hace. Y vaya si en el fútbol hay de esto, ¿no? Es un deporte muy pasional, que mueve muchas emociones, tanto en espectadores como en los protagonistas propios del juego, ¿no? Y pensando en esto, y también hay ciertas prácticas que en general la sociedad hace guiadas por esta propia pasión del fútbol y las emociones que el fútbol maneja, ¿no? Y eso tiene que ver, por ejemplo, no sé si han escuchado o han estado con gente, quizás, a mí me ha pasado de compartir un partido de fútbol con gente que dice, tengo esta cábala, ¿no? Si siempre, yo siempre miro el fútbol comiendo papas chips y maní. Y así, entonces, esa es mi cábala para que todo sea como siempre y que el equipo gane. O siempre lo miro de esta forma. O hay gente que dice, no lo miro, ¿no? Hay gente que dice, no lo miro porque es mi cábala. Yo siempre escucho por radio o lo voy siguiendo, pero no por televisión porque ahí perdemos lo que sea. Bueno, eso también se potencia más cuando hay un campeonato importante como el Mundial de Fútbol, las Copas Américas o alguna competición así, incluso las, no sé, semifinales, finales de copas, ¿no? De Copa Libertadores, de Sudamericana, pensando acá en América Latina, ¿verdad? Se potencia cuando hay partidos de esa magnitud importantes. Y entonces ahí la gente saca lo que se hace llamar su cábala. Y es interesante, los seres humanos en realidad somos personas, somos seres que construimos significado constantemente, ¿no? Todo lo que hacemos, buscamos el sentido y el significado de ello. De hecho, justamente una de las ansiedades más importantes que nos vienen como personas es cuando algo no le encontramos el significado, el propósito, ¿no? Nos sentimos como ansiosos, nos ponemos como desorientados y comienza como esa inquietud por dentro, ¿no? Cuando hacemos algo que no le encontramos el significado, el propósito. Así que es importante para nosotros esto, ¿no? Esa construcción de significados ocurre y se ve, se hace visible a través de prácticas, a través de códigos, ¿no? Que socialmente compartimos. Estas construcciones de significado se hacen también a través de símbolos como el lenguaje, las narrativas, incluso ciertos rituales, ¿no? Y en este sentido son elementos que permiten interpretar la realidad, ¿no? Y permiten establecer vínculos de pertenencia y de identidad con mi comunidad, mi familia, mi cuadro de fútbol, ¿no? Lo que estemos, en donde yo me esté moviendo. Y cuando hablamos de rituales, en la psicología no siempre se piensa en rituales que estén asociados a lo religioso, sino que un ritual también son acciones que se van repitiendo en el tiempo, ¿no? Tienen reglas, tienen significados y las personas dentro de la comunidad lo comparten, ¿no? Sin los rituales, sino en este tipo de prácticas y acciones que se repiten y que le damos significado y que generan identidad, la vida social sería bastante distinta a lo que conocemos, ¿no? Sería un poco desconectada también de algunas emociones, de algunas cuestiones. Los seres humanos, en ese sentido, necesitamos para convivir, no solamente normas de convivencia, ¿no? Como contratos sociales, ¿no? Estas cosas que están estipuladas, a veces escritas, a veces dichas, a veces no dichas, pero bueno, que se hacen, ¿no? Aquello de, bueno, entramos a un lugar, saludamos, buenos días, hola, ¿cómo estás? ¿No? Chao, muchas gracias. que a veces los padres hacen mucho énfasis con los niños, ¿no? Bueno, entramos, saludamos, hacemos esto, hacemos lo otro. Bueno, son formas y prácticas que comienzan a brindar seguridad, pero también comienzan a generar esto, ¿no? Esta identidad y esta cuestión colectiva de vivir en sociedad, ¿no? Son estas normas que nos ayudan como seres humanos. Pero además de eso también está, como decíamos, lo simbólico, las emociones, poder tener experiencias compartidas, ¿no? Tener experiencias une a una comunidad, a un grupo de personas, ¿no? Cuando con el club de fútbol salimos campeones en el baby fútbol, pa, ¿te acordás qué partido fue aquel? Que con lluvia, que no sé qué, que íbamos perdiendo, lo dimos vuelta, ¿no? Eso construye identidad. Hace poco hablábamos de Argentina, en el mundial que tuvieron, ¿no? Y hablábamos de la idea del minuto 78, ¿no? Que proviene del partido contra Egipto, en el que Argentina hasta el minuto 78 iba perdiendo 2-0 y lo dio vuelta, ¿no? En 12 minutos de una manera tremenda. Y esta experiencia colectiva al pueblo argentino, al pueblo más futbolero también, le dio como esta este significado de estar en el minuto 78 significa, ¿no? Si tú vas a España, bueno, eso no significa nada, pero en Argentina significa, bueno, esta idea de estamos en la lona, pero nos levantamos, le metemos fuerza, vamos para adelante, sacamos el partido adelante. Bueno, eso es una experiencia colectiva, ¿no? Que se transforma en parte de la identidad, ¿no? Entonces, todas estas cuestiones son importantes para nosotros. Una sociedad necesita de estas prácticas, ¿sí? Que sean significativas. Y el fútbol, ¿no? Como parte del proceso, también es ese espacio donde se construyen, ¿no? Ciertos simbolismos y ciertas identidades. Que además incluyen mucho las emociones, ¿no? Estábamos hablando de esto, de la pasión futbolera. Y bueno, un poco es necesario, ¿no? El espectador de fútbol, el hincha, es aquel que los fines de semana va al estadio, sigue los torneos, sigue las tablas, sigue a los jugadores, ¿no? Si no va al estadio, mira los partidos, siempre está ahí. Y sobre todo con el paso del tiempo se generan expectativas, ¿no? Expectativas de ganar, ¿no? De seguir sumando, de, bueno, entrar a esta copa, entrar a esta otra, pasar de fase. Bueno, son todas cuestiones, de comprar ciertos jugadores, son todas las cuestiones que al espectador de fútbol, al hincha de fútbol, le generan esas expectativas compartidas, ¿no? Entonces eso tiene que ver con parte de nuestra forma de crear significados y simbolismos en el fútbol, en el deporte, ¿no? Pero entonces las cábalas tienen como esta dimensión que es prácticas repetidas en el tiempo, incluso promesas, ¿no? Se utiliza mucho en el fútbol estas promesas si ganamos, prometo. Y entonces vemos, después de conseguir un torneo, muchos futbolistas, incluso a veces planteles enteros, haciendo peregrinaciones y yendo a no sé dónde y cumpliendo promesas, ¿no? Que hicieron antes de ganar, antes de jugar ese partido importante. Y en eso se cree que estas prácticas son capaces de influir favorablemente en el resultado de un partido, ¿no? Por eso se hacen las promesas, por eso se practican las cábalas, ¿no? Porque si yo hago siempre esto, vamos a ganar, ¿no? Esa es la esperanza, esa es la expectativa del aficionado. Entonces, bueno, en este sentido, ¿no? Lo que pensamos es que es interesante que en una sociedad, sobre todo también la nuestra, la uruguaya, ¿no? Muy racional, fuertemente secularizada en ciertas áreas, estas prácticas se vuelven fuertes, ¿no? Se hacen fuertes y no se pierde esta idea de tener que hacer algunas cosas para sentirme seguro, ¿no? Creyendo que esas cosas me van a dar a mí la seguridad, me van a dar a mí la, en este caso, la victoria en el partido o lo que sea. Es interesante, ¿no? Como una sociedad que cada vez es más racional, todavía en lo que tiene que ver con las emociones, ¿no? Y en estas cuestiones todavía hay un fuerte sentimiento de nacer la fe, ¿no? La fe en estas cosas, ¿no? Si yo hago siempre esto, Mi equipo le va a ir bien, el partido va a salir. Bueno, eso es bastante interesante, ¿no? ¿Cuál es el objetivo, ¿no? De las cábalas? Lo comentamos recién, ¿no? Es proveer seguridad. Es proveer seguridad sobre algo de lo que yo no tengo el control, ¿no? No puedo controlar el partido, no puedo controlar el torneo, pero mi cábala me da a mí una falsa seguridad de que sí tengo algo controlado. Y bueno, y por debajo de eso está la idea de que nosotros necesitamos seguridad. Así como necesitamos crear simbolismos y significados, necesitamos crear, tener nosotros seguridad, esperanza en las cosas, ¿no? En la vida. Y es muy interesante, ¿no? En este sentido también, saliendo un poco del fútbol, encontramos, ¿no? En nuestro alrededor todo el tiempo elementos que a la gente le da seguridad, ¿no? Bueno, si no queremos que nadie nos haga un mal de ojo, si no queremos que nadie nos tenga envidia, ¿no? O que si aquel que nos tiene envidia nos logre hacer algo malo, bueno, la cintita roja, ¿no? El ojo turco, entonces cuestiones, elementos que buscan brindarnos esa seguridad, esa protección, esa esperanza contra algo que nosotros no tenemos control, porque nosotros no podemos saber quién nos envidia, quién nos hizo el mal de ojo, ¿no? En esta idea. Y ahora nosotros, Pablo y Eric, sé que también concordamos en esto, ¿no? De les invitamos también a pensar un poco más allá. Y les invitamos también algo que a nosotros nos ha dado tanta esperanza, tanta seguridad. Y esto que a nosotros nos ha dado esperanza, nos ha dado propósito, significado, más allá del fútbol, más allá de las situaciones puntuales de la vida, es Cristo para nosotros. Y en Romanos, en el libro de Romanos, allí en la Biblia, el capítulo 8, versículos 35 al 39, si alguno tiene una Biblia por ahí a mano, también lo puede buscar, dice algo que me encanta, ¿no? Dice así, les voy a leer. ¿Acaso hay algo que nos pueda separar del amor de Cristo? ¿Será que Él ya no nos ama si tenemos problemas o aflicciones? ¿Si somos perseguidos o pasamos hambre o estamos

amó. Tremendo, qué lindo, ¿no? Lo que dice este versículo ahí. No hay nada que nos pueda separar del amor de Cristo. Y obviamente todos los días somos, nos tratan mal, sufrimos aflicciones, nos hieren. Bueno, y pensamos en las cábalas, perdemos el partido, sufrimos derrotas en la vida. Capaz que hay gente que nos tiene envidia, capaz que hay gente sí que desea el mal para nosotros, ¿no? Pero dice este versículo, che, mira aquí. Nada hay que nos aleje del amor de Cristo y nada hay que nos aleje de la victoria que tenemos en Él. Qué tremendo, ¿no? Y sigue diciendo, voy a seguir leyendo el versículo 38, dice, y estoy convencido de que nada podrá jamás separarnos del amor de Dios. Ni la muerte, ni la vida, ni ángeles, ni demonios, ni nuestros temores de hoy, ni nuestras preocupaciones del mañana, ni siquiera los poderes del infierno pueden separarnos del amor de Dios. Ningún poder en las alturas ni en las profundidades. De hecho, nada en toda la creación podrá jamás separarnos del amor de Dios que está revelado, que se mostró en Cristo Jesús, nuestro Señor. Así que qué tremendo, ¿no? No hay nada, no hay ni demonios, ni preocupaciones, ni miedos, ni males de ojos, ni envidias. No hay nada que nos pueda separar a nosotros del amor que Dios nos tiene. Y nosotros, claro, creemos en Él. Pero también te quiero decir a vos que aún pensás que esto no es para vos. Que Dios, está bien, déjalo ahí adentro de la iglesia, tranquilo. De cara en el crucifijo, tranquilo. No. Quiero decirte, ¿sabes qué? Eso también es para vos. También Dios te ama tanto a vos que muestra su amor por vos en que Cristo murió y resucitó. Porque te ama y porque te quiere cerca de Él. Así que también esto es para vos. Nada puede alejarte del amor de Dios. Solo tu decisión. Solo vos y tu decisión intencional de decir, pa, yo rechazo este amor, yo no lo quiero. Bueno, eso sí es tu decisión. Pero si vos anhelás ser amado, tener victoria y ser liberado del miedo y del temor de decir, ¿qué va a pasar mañana? O del miedo y del temor de decir, voy a poner la cinta roja porque si no me pongo esto me hacen el mal de ojo o me envidian o sí me duele el estómago porque seguramente me envidiaron o me duele la cabeza porque seguramente me hicieron. Querés ser libre de todos esos temores, pa. Dios te ama tanto que en Cristo, si vos crees en Él, Él te hace libre de esos temores y entonces no necesitamos ningún simbolismo, no necesitamos nada, siquiera necesitamos. Y acá capaz que piso algún callo, pero ni siquiera necesitamos una cruz colgada en ningún lado para protegernos. Porque ya Cristo, que es el que tiene el poder sobre todas las cosas visibles y todas las cosas que no se ven, Él es el que nos dio la victoria. Después usamos la cruz y nos colgamos la cruz y nos gusta como una decoración o como algo que nos identifica o lo que sea. Pero no es lo que nos da poder, no es lo que nos da protección. Porque es Cristo el que lo hace. Así que esta es nuestra invitación para hoy, ¿no? Pensar en aquel que ya tiene la victoria, en aquel que dice, yo vencí a la muerte, a los demonios, a los miedos, a las ansiedades, vencí todo y nada puede alejarte de mi amor. Es tu decisión, mi querido, mi querida, es tu decisión y mi anhelo, y nuestro anhelo con Pablo, acá con Eric, es que realmente puedas darle esa oportunidad a Cristo de que pueda demostrarte ese amor y esa gracia y esa libertad que Él tiene para vos.

0: Bueno, muy bien. Cerramos con esta reflexión que nos deja Yanina en esta columna Historia de por Vida. Muchas gracias a Yanina por el desafío, por compartirnos eso. Y qué bueno es tener seguridad en que Dios está por sobre todas las cosas, ¿no? Y que todo tiene un propósito mayor al que nosotros podemos imaginar. Bueno, Benito, gracias por acompañarnos en este programa.
1: No, de nada. Un placer acá. Y bueno, como dijo Yanina, eso...

0: importante. Y bueno, está lindo también ese amor de Dios.
1: Muy bien, nosotros nos vemos. Recuerden, viernes 15 horas, No Son Pavadas con Merve acá. Sábado 10 de la mañana, ahora últimamente estamos en la cancha del club parroquial. Tenemos ahí la escuelita de fútbol Más Allá del Gol. Y sábados 14 horas con más Espacio de Por Vida acá en Radio Universo Monte 91.7 FM. Bueno, nos vemos, Benito.
0: Bueno, chao, que pase bien.
1: Chao, chao.

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1: Vamos a hacer un poco de previa de nostalgia en la tarde-noche de hoy.
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1: estamos a sábado.
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1: Bueno, esperando la comunicación que les habla de este lado, Jorge Daniel, un placer y gusto estar por acá. A través de, bueno, en vivo e indirecto en el estudio de FM Universo, la 91.7.
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1: Transmite desde Monte, departamento de Canelones.
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1: Acá en la avenida Centenario está el estudio y la planta transmisora y la antena que emite para el aire también. También emitiendo y transmitiendo vía internet a través de fmuniversomontes.com.uy.
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1: Acá estamos, acá estamos.
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1: Y estaremos, si Dios me presta la vida, hasta la hora 23. 23 moneda,
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1: Así que bueno, a comunicarse al 098-218-496.
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1: 098-218-496.
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1: También se lo pueden hacer a través del 4317 3475.
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1: Ahí lo estaré recibiendo y complaciéndolos a todos.
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1: Vamos compartiendo, arrancando con Calixto, No Me Compares, la voz de Chacho Ramos. Donde hoy también vamos a compartir eventos, colaboradores, todo eso y mucho más. Y con toda la audiencia en general hoy sábado, Arrancandonga la música con los graduados de Uruguay. Esto que dice, ¿cómo te voy a olvidar? Arrancamos la tarde junto a toda la audiencia,

0: Aquí la máquina, acá me dice Julito Falero de la ciudad de Míguez. Hola Jorge Daniel, ¿cómo estás? Si fuera posible me gustaría escuchar algún temita de Malibú. Gracias, un abrazo grande, saludo de Julio Falero y familia. 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
0: 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Bueno, Julito, te ganaste dos temitas de Malibú. Ahí está, hay que salir a la pintura, el césped, a todos los trabajos que salen, ¿eh? Vamos arriba, vamos a reiterar, por acá tengo...

Bueno, bien, la sombra borracha de Alfredo Martínez de la máquina. Pero ahora otro temita más para Julito Falero, para decir la familia que está, ¿eh? El tema por acá dice novia a los 50. Vamos a ver de qué se trata, Julito. Vamos a escuchar este tema. Hace mucho que no lo escuchamos.

Bueno, bien, escuchando el temita de Malibú, Malibú. Desde Pando llega la noticia. ¿Cómo está la ciudad de Pando hoy sábado? Marcelo, Marcelo por acá, la familia dice por acá, Marcelito de Pando. Buenas tardes, Rey de la Cumbia. Primero que nada, saludar a la señora que ganó la rifa. No, fue un señor. La que habló por teléfono era la señora del señor. El compañero Alberto Cruz, que está los lunes, miércoles y viernes acá en la mañana. Susana era la que habló ayer, pero después vino él acá a la radio. Hizo, bueno, integrante acá de los programas de la radio, hizo la donación de los $100.

0: lo grande, anda Marito por acá, Marito Gómez, dice lo grande para Mario que está acá, lo saludo directamente acá porque está acá. No trajo nada, él vino a levantar pero a traer no trajo nada. Esos son los amigos, ¿viste? Ni tan siquiera un caramelo, ¿eh? Qué linda, ¿no? Qué linda novedad, te doy al aire. Solo creía un amigo, digo, me trae un caramelo, me trae, yo qué sé, un chupachupa. Una tanjarina, nada me trajo. Bueno, para el mes que viene algo va a traer. Mira, como le busqué, tenía un caramelo en el bolsillo. Bueno, por acá dice Zulma Manrique del barrio La Cuchilla. Saludo grande para este Zulma. Estaba pidiendo el tema de chocolate y no me debes. Lo grande que debo, averiguó el número de teléfono con Susana y Susana se lo dijo.
1: Adiós.
0: Un saludo grande a la gente de Carretera Severo Hernández, para Gladys por allá, que tengo un audio de ella. Para Oscar también, que va a andar por allá, ¿eh? Un saludo grande a la gente de Carretera Severo Hernández. Con el tema No me debes.

estamos transitando en esta tarde, 18 horas 49 minutos. Ahora después voy a hacer llegar un tema de Gilda para Karina, que estuvo Marito Gobendio por acá. 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Se estará sorteando entonces en el mes de septiembre. Gracias, Mario. Un beso grande para Karina y para el Dante. Porque cuando el amor... Primero le vamos a llegar a un tema de Los Leales. Un tema que se titula La Rosa lo sabe. Después un tema de La Gilda. Ya se viene, Karina, ya se viene. Dale, que Marito va a tomar unos matitecitos por ahí. ¡Viva!

0: Bueno, muy bien, seguimos por acá. Dice Jorgito, mi tocayo, buena, fría, che, que está, Saludo, ¿me podrías pasar trigo verde por sonido Cotopaxi?
1: Mira, porque quieren que se...
0: Yo no, nunca lo he escuchado por sonido Cotopaxi.
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0: Trigo verde, sí, ya enseguida te lo va a llegar este tocayo Jorgito Silva, Te lo hago llegar

0: Saludo grande para Miriam, dice por acá. Saludo grande, gracias Miriam, que bueno, el estado de WhatsApp del 098-218. Está el ganador de los $100 que fue anoche. Albertito Cruz,
1: es pura dinamita.
0: Donde está ahí la foto del número.
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0: Y además también está, bueno, la buena colaboración que Alberto dejó para la radio, que los donó para la radio. Javier, nuestro compañero Javier Moreira, que mañana domingo va a andar por acá, y Carmencita.
2: Buenas noches para todos. Frías noches, pero acá al lado de la estufa. Le mandamos un fuerte abrazo a toda la audiencia, toda la gente de Inda de Universo 91.7, para decirles que mañana estaremos, como siempre, todos los domingos, de 18 a 22 horas, a toda música. Y el lunes, si Dios quiere, haciendo la previa del grande de Canelones. Así que mañana los esperamos, y el lunes, para que estén en sintonía de la 91.7. Para ti, Jorge, un fuerte abrazo. Sabemos que el programa es un éxito, como siempre, todos los días. Así que a toda cumbia, saludos a todos los compañeros de radio, a todos los anunciantes y a toda la gente linda que se compone de Universo y que escuchan a través de la radio, de internet, en Uruguay y en cada lugar del mundo, que también sale por internet. Así que vamos arriba con todo. Fuerte abrazo para todos y buen fin de semana, ¿eh? Y a disfrutar de este fin de semana, y a disfrutar el lunes, no perderse el grande de Canelones, ¿eh? Fuerte abrazo para todos. Si tenés algún temita de lo del fuego por ahí, que me encanta el grupo argentino ese, si tenés, si no, bueno, cualquier otro tema a tu elección.
0: Bueno, gracias Javier, de los del fuego te paso enseguida. Tengo, sí. Pero mi tocayo quería el trigo verde. Acá tengo el trigo verde. Está verde el trigo.

0: Vamos a ver qué dice Pablito Vidal. Bienvenido, Pablo. Enseguida te hago llegar el tema.
1: Hola, Gabo, va bien. Pasamos un tema en la penúltima. Escuchan.
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0: Bueno, Pablito, detrás de este tema sale la penúltima, cómo no, esto es Camarones.

0: Isabel y Rosario, de Empalme, de la ruta 7 y 81. Bueno, Abel y Rosario, un beso grande de la ruta 7 y 81.
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0: Muy lindo, dice, muy lindo el programa, muchas gracias.
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0: Muchas gracias, Carro.
1: Que se pare el minutero.
0: No, Carro yo no soy.
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0: No, Rosario y Abel, soy Garro.
1: Tus
0: ella me puso Carro. Bueno, no sé, no, Rosario escribió.
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0: Bueno, ya enseguida te hago llegar un temita de los iracundos. Les hago llegar para ustedes, Rosario y Abel, por allá en ruta 7, ruta 81.
1: ¡Qué bueno!
0: Ya por la rotonda, qué lindo, ¿eh?
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0: Vamos con esto, no quiero envejecer. Y después, si se viene algún temita.

0: Bueno, ahí tenemos a los iracundos.
1: Y uno de los
0: página 10 de los iracundos.
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0: pasajeros. Bueno, tuve el placer y gusto de tantos años que no hablaba con Daniel Rodríguez.
1: Página 10.
0: Bueno, antes estaba radicado en el Caballo Muerto, ahí Ruta 8, ahora está radicado en Solís. Casualmente estamos en la edad, los dos casi en la misma edad. Qué lindo, ¿no? Como dice Daniel, yo no llamaba a la radio hace muchos años. Estoy en escucha silencioso, pero bueno. Hoy estuvo comunicándose con los compañeros, con Aldo y Jesús.
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0: Dándole un poco ayuda de los salones bailables que habían en la zona,
1: ¿verdad?
0: Donde, bueno, nombró el Brisa de las Sierras, nombró el Salón Teresita. Bueno, se les olvidó el Salón Coppola, ¿se acuerdan? Lo que pasa que para hablar de los salones, de la zona, hay que, bueno, conocer como uno conoció, ¿no? Que vivió toda una vida acá en la zona. Y Aldo decía, alguien que me ayude, si Jorge Arieta está escuchando.
1: Soy.
0: Y yo decía entre mí, pero bueno, sí. Aldo, lo que pasa que se fue muy joven.
1: Tus pasajeros.
0: Después se acordó el triunfo de León, yo qué sé.
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0: Yo me voy a recordar todos los salones, mirá.
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0: Cuento que escribimos un libro. Bueno, la curva también. Bueno, yo qué sé, bueno, en fin. Bueno, Danielito Rodríguez, un gran saludo para vos y muchas gracias por estar ahí entonces en la sintonía. Y que no pierdas de seguir llamando, seguir llamando. Seguir llamando, que es bueno también que sepamos que vos estás bien. Eso más.
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0: Bueno, esto ya lo iracundo, nuestro juramento, Daniel Rodríguez.
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0: por acá me dice: buenas noches, soy Lila Echeverría del Barrio Nuevo.
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0: Lila Echeverría del Barrio Nuevo, mirá, Lila, dice el Barrio Nuevo. Quisiera escuchar algo por Sonido Cotopaxi, muchas gracias.
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0: Bueno, Nilda, después de este tema de lo iracundo, te prometo que te hago llegar un par de temas de la charanga más charanga Sonido Cotopaxi. Estamos escuchando hace un ratito en nuestra tormenta de verano de los iracundos y ahora este también es de los iracundos. Precioso título, Nuestro juramento son los iracundos.

0: Bueno, para Lila se viene la charanga, más charanga, sonido Cotopaxi, le cortaron la cosita. Bueno, Daniel me llamó para que si no se ha olvidado del Salón Coppola, ¿no?
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0: Saló los bombúes de Ruta 80, Ruta 8.
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0: El último que hizo un baile ahí fue el Teddy García. El Salón los bombúes, que todavía está el salón.
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0: ¿Cuántas veces fuimos a bailar ahí al Salón de José Hernández en Ruta 8?
1: 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Le cortaron la cosa.
0: Donde yo me crié enfrente del salón ese. Ah, y ahí después se crió, bueno, se terminó de criar Cirilo Cabana. Cirilo, Julio, un beso grande para la coca. Para esa madre, mi madre.
1: ¡Ahí!
0: Y me crié en esa, ahí enfrente. La Coquita Pérez 90 y 90, 90, no sé, no tiene más de 90.
1: Le cortaron la cosa.
0: El primero mayo ahí volaban las fiestas.
1: 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Y
0: bueno, también fuimos allá a Agua Blanca a bailar al Salón Zabaleta, donde estaba el surtidor de Nasta. ¿Recordás que íbamos allá? Piso tabla tenía. ¡Ah, loco!
1: ¡Ahí!
0: La fiesta, los cuadrangulares que habían en la escuela 75 caballos muertos, tal, loco. Sabelo, y terminaba con baile. La discoteca Pololo Menori, los equipos Sterman. ¿Cómo se llamaba la discoteca Polote? ¿Se acuerdan? Y después también daba baile ahí en el club, en el Huracán, el galpón de Pocho González.
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0: Terminaba el fútbol y quedábamos bailando en la discoteca de Pololo. Le ponía unas monedas arriba a los discos, me acuerdo. Viste que la espuda estaba media jodida y para que no patinara el disco, el long play. Era chingui chingui chingui chingui chingui chingui chingui chingui chingui chingui chingui chingui chingui chingui chingui chingui chingui chingui chingui chingui chingui chingui chingui chingui 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

0: Bueno, muy bien, esto es la gran banda Sonido Caracol, el Chacho Ramos. Vamos a la pachanga, ¿eh? ¿Qué dice la Iri López por acá? ¿Qué dice Iri? Bienvenida, Iri, buenas noches.
1: Buenas noches, Jorge Daniel, ¿cómo estamos? ¿Todo bien? ¿Todo tranquilo? Bueno, para que me pases un tema, por Los Compadres, que es una charanga muy linda y está como olvidada. Para María y Norma de Solís. Y tenemos otro salón en la Ruta 81, Carretera Monte, del Pibe Marrero, que varias veces terminaba el fútbol y casi siempre terminaba con una matiné bailable.
0: Bueno, Iri, muy bien, muy bien. Juventud Unida, cuando jugaba Juventud Unida, terminaba con baile. Pero han habido casamiento ahí, ¿eh? Bueno, eso fue después del Pibe Marrero. Anteriormente era Casa Cabana. Casa Cabana. Dice que te querías estar al lado, Iri, ¿cómo te olvidaste?
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0: Casa Cabana, era lo ahí, lo que se hacía. Había baile, casamiento, cumpleaños, de todo. Ese, el salón que ahora, lo que quedan son las paredes nomás, ¿eh? Ya se vienen Los Compadres, Iri. Bueno, por acá tengo al amigo Robert. ¿Qué dice Robert?
3: Buenas noches, Jorge. ¿Cómo andás? Bueno, yo aquí a la hora de Salamandra. Por tomar mate, un vasito de grapa miel y una picadita que traje de la salada ya. Muy bueno el queso de Salamandra ya. Voy a llevar unos cuadros a Bauti. Me traje algo para esta noche. Acá estoy. Bueno, pues si podés, algo lo indómito.
0: Bueno, muy bien, llevaste entonces ahí a la sala, salud grande para el amigo Baute. Sí, tiene buenos quesos, buenos salames, buena mercadería, buenas antigüedades. Y ahí están los cuadros entonces que hace Robert, de los indómitos. ¿Cómo? Ya te hago llegar, Robert. De Los Compadres para la Iri también, ¿eh? Vamos con este primero que estaba sonando en la pachanga, ¿eh? Así no le perdemos el hilo, ¿eh? Acá me dice Luisito Cuiteño también. Vamos arriba, Luisito. Muy buena la cumbia que estás pasando. Saludo a toda la audiencia. Luisito Cuiteño, qué bueno, es el cantinero en el grande de Canelones. Salón por venir junto al Chita. Lo grande para ti, Luis, para la familia, güey. Estuve por ahí, estabas pegado.
2: ¡Bonito!
0: Estabas pegadito a la almohada, ¿eh? Pero ahora despegaste, bueno.

0: Bueno, muy bien, tengo por acá un montón de audios para compartir. Miguelito González, bienvenido Miguel, bienvenido, bienvenido, buenas noches.
1: Buenas noches, muy lindo programa. Allí me podés pasar de la Rosa Negra para saludar a Mari Cabana y a Quique Esther de Solía Mataojo, que estamos para salir para Santa Rosa a divertirnos un rato, para venir para el lunes de noche, estar de vuelta.
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0: Bueno, muy bien, la Rosa Negra, cómo no, Miguelito. Y el lunes estamos con todo en el grande Canelón. Saludo grande para María. Acá tengo a Iris López, ¿qué dice?
3: No, yo cuando lo conocí ya era del Pibe Marrero ahí. Yo de Casa Cabana, no. Sí, varios casamientos se hicieron ahí también, sí.
0: Bueno, muy bien, por eso decíamos con Daniel que para hablar de los salones, todo el entorno hay que conocer. No puedo hablar de Paysandú, de Tacuarembó, de Rivera, yo no conozco. Así que bueno, gracias Iri. Acá tengo al amigo Carlito Estramín, Alfredo también de Minas. Bueno, sale esto y después sale el temita La Rosa Negra para el amigo. Y después salen los audios de Carlito Estramín y de Alfredo Fernández. Porque tenemos así, si no, un audio tras el otro, no hay música de por medio, ¿no?

0: Bueno, muy bien, así estábamos compartiendo la Rosa Negra, fuimos culpables. Charro, ahora vamos a ir con el amigo Carlito Estramín por allá, por los pagos, a ver si lo vemos el lunes, a ver si lo podemos ver. Adelante, Carlito.
1: Hola, muy buenas noches, Javier. ¿Qué tal? ¿Cómo le va, señor? ¿Está bien? ¿Todo tranquilo? Sí, está todo tranquilo, sí. Tiene que hablar, que está todo tranquilo porque no llueve. Gracias a Dios que no llueve. Le habla Carlos Tramil. ¿No puedo mandar un saludo a Adelia Mesa y Severo Barreto, el Pedernal? Bueno, quiero saludar a Luce Pereira y a Duro Rodríguez, su familia, y a Mario Martínez, si me está escuchando, por ahí, por la Nutria, por ahí. Y bueno, y alguno que. Algún conocido más, y a todos los que escucha en la radio, a señora Susi, parte de hacerme a ver Mesa. Bueno, si puede pasar un temita de José Luis de su ritmo, mejor, si no es Maribú, cualquiera. Muchas gracias, Juan Daniel. Es un placer, un gusto hablar con usted. Muchas gracias, Jorge. Ay, perdón, me olvidaba de el hombre, el carpintero. Me olvidaba el carpintero de Mina. El señor carpintero. Mándenle un saludo también al hombre. El señor carpintero de Mina.

0: Bueno, muy bien, Carlito, este era mí. Ya sale algo de José Luis, su ritmo. Pues salen los eventos, baile que tenemos, los colaboradores, porque estamos en las 20 horas, 20 minutos. Además, hay una cerrazón para ese lado tremenda. Cuidado los que anden por ahí en esas rutas, porque hay una cerrazón que no se ve nada. No se ve nada de nada, ¿eh? Así que bueno, vamos a ver qué por acá que tenemos.
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0: Alfredo de la ciudad de Mina, ¿hay cerrazón por Mina? No, a ver. Hola.
2: Buenas noches, Garro.
0: Buenas noches.
2: Pasame algo a tu elección para las chicas de Pan de Azúcar.
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0: Bueno, justamente si viene para esas chicas punta de Pan de Azúcar, el Príncipe Azul, tu Príncipe Azul. José Luis, su ritmo, ¿eh? Cuídense de la cerrazón, porque para el lado de allá hay mucha cerrazón, ¿eh? Noche que todavía es temprano, pero ¿qué será más tarde?
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0: Vamos, pero no puedo. Vamos con esto de José Luis, su ritmo. Después si vienen los colaboradores.

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0: Bueno, retomamos la pachanga, vamos arriba. Esta es María y su banda, este instrumental. Pero por acá el amigo Pedrito de León, vamos arriba, Pedro. Pedrito me pone acá dedito arriba, Pedro y Margot. Dale, chavales, chavales. ¿Quién viene ahora? El amigo Robert, el carpintero de Minas. Vamos arriba, Robert.
1: Bueno, recién escuché el audio de Carlos Tramín ahí. Ahora estoy por salir para la casa de Gurisa a seguir el mate allá. Vamos a comer algo, tranquilo. Así que bueno, dale un saludo de mi parte también. No lo nombré hoy, pero lo nombro a todos en general. Y bueno, a ver si va el lunes, a ver si nos conocemos por ahí, porque no nos conocemos.
0: Bueno, Carlito, viste, te están reclamando para el lunes, el Robert, el carpintero, muchos amigos más que te quieren conocer y los que se quieren conocer entre todos, ¿no? Vamos, Carlito, esto es saludo grande para Lucer Pereira también. Para Lucer, para Mario Martínez, para toda la gente ahí de Piedra del Sisto, un saludo grande, grande. Bueno, es instrumental, ¿eh? Un saludo grande para María, allí de Solís, sus amigas, su bella amiga.

0: Bien, con este instrumental precioso que tengo acá. Isabel, vamos arriba, Isabel. Escuche también, vamos, vamos, vamos. ¡Ah, vale! Juanita Zabaleta está en la sintonía también en Solís. Normita Marichal también está, Oscarito por allí, toda la linda gente de la ciudad de Solís. Gente de Aguas Blancas, ¿eh? No, y no también, ¿eh? Saludo grande para allá para la gente de Aguas Blancas.
1: ¡Anda!
0: La Sociedad Nativista Santos Garrido. Están preparando para el día 13 de septiembre allá. Ah, saludo grande a los muchachos por allá de la Sociedad Nativista Santo y a las gurisas también, ¿eh? ¡Chavales!